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Así les damos la bienvenida a los New Classics de Éxtasis Digital con un hombre que fue un pionero en muchos aspectos, en el sonido que le llamaron el sonido de Minneapolis, un sonido que mezclaba el pop, el rock, el funk, el synth pop y todo. Mis New Classics lo grababa él mismo. Hombre, una cosa talentosa. Ay, ay, ay. Bueno, nosotros también somos multitask, ¿no? Aquí estamos, 1 de septiembre, llevando a los chiquillos ya a la escuela, ya bañados, bueno, más o menos, con el lunch listo. Ya vamos ya a la mitad del día con trabajo, envíos, pedidos, pagos. ¡Ay, cuánta cosa hace uno por vivir! A veces sobrevivir, pero intenta uno vivir y sobre todo que esa vida cotidiana esté llena de música. Gracias por ser parte de esta revista musical en el 95.9 de FM. Gracias, Paulito Herrera llega a los controles y todos los New Classics del Bajío se unen en esta revista musical. Gracias, en Guadalajara en el 105.9, Angelito Pérez en los controles ya. Hoy te tocó, Angelito, ¿eh? Te dejó ahí todo muy ordenadito, Mayrita, así que por favor, no me le ensucies nada de esa cabina, esa consola. Botoncito y palanquita bien limpio. Gracias, Lalito, te mando un abrazo y toda la comunidad alterna se va quedando también en los New Classics, así como en Durango. Vero Escajeda en los controles del 104.5, del 94.9, en Chihuahua. Pepe Mesa, Joel Luján, gracias a todos por ser parte de esta gran familia. Y hoy vamos a hablar, hoy que es 1 de septiembre. Ay, hasta deberíamos de tener el himno nacional, este es el mes más patrio. Entonces, pues como cuando íbamos a la escuela, ¿se acuerdan? Y que eran los honores, y entonces, vámonos.

0: Primero B. Mano arriba, distancia. Firmes, avance.
1: No, de acuerdo, perfecto. Ay, Dios guarde muchos años a las siervas de Jesús sacramentado. Mientras tanto, pues nosotros en este primero de septiembre, pues recordamos que ya va, se vienen los nuevos clásicos en español, que es un programa especial que tenemos desde la pandemia, o sea, hace el 2020. Comenzamos con este programa de rock en español, pues algunos sábados de septiembre, ¿ok? Yo les voy confirmando, síganos en redes sociales, en arroba que rodo en las FM. Pero mientras tanto, díganme, ya que estamos en primero de septiembre, ¿ustedes en qué fueron los primeros en su familia? ¿O en su grupo de amigos? ¿En su casa? Yo fui el primero en, o la primera en, completen por favor, en nuestras redes sociales, Facebook, Twitter, Instagram, en lo que subimos a otro multi-instrumentista. Así como Prince, que toca de todo. Ay, que me hubiera tocado a mí, de marido, Lenny Kravitz. Para todas las señoras de Kravitz. De uno de los discos que seguramente ustedes tienen, y si no, híjole, punto menos. Del disco 5. If you can't say no, just think about me. Si no puedes decir que no, entonces piensa en mí. Lenny Kravitz, bienvenidos a los Neoclásicos.

0: 10 de junio, yo fui el primero en la familia, muy conservadora, en escuchar rock. Esto en los 90. Mira, como esta canción del 98 de Lenny Kravitz. Gracias, Julio, que también traía el pelo largo. Y como cereza del pastel, dice, me tatué. Desastre, me excomulgaron. Pero los New Classics nos caracterizamos por ser personas de lucha, por ser los primeros. También logré mi licenciatura. Gracias, Julio César, acá en arroba Carla Duenas FM. Vamos iniciando apenas el tema. Completen, por favor, la frase. En mi familia, yo fui el primero en... Se vale de todo. Hoy, primero de septiembre. Vamos al corte, volvemos, vamos iniciando. Así relájense con la voz de Lenny. 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

Jesús, en ese paneo psicodélico, a ver, la cuadrafonía o la falsa cuadrafonía en estéreo, ¿qué significa eso? ¿Por qué les dicen los padres del sonido cuadrafónico? Bueno, antes de que tuviéramos y nuestros papás o tíos o ustedes instalaran esas cuatro bocinas en la casa, ¿no? Para que se escuchara adelante y atrás y a un lado y al otro. Bueno, Jimmy Page masterizó el paneo dinámico, o sea, mover el sonido de la izquierda a la derecha. Déjenme ver si lo puedo hacer. No, espérenme. Estos son los medios, los graves. A ver acá. Ok, a ver. De un lado, no, aquí le bajé a la ganancia. Espérenme, le estoy moviendo los botoncitos y las palanquitas. Está fácil, mi clasita, a ver. Espérenme. Ahí está, ahí está, ahí está, ya lo encontré. ¿Ya lo escucharon? Solo se escucha a la izquierda, su bocina. Ok, ahora solo a la derecha. ¿Sí? Ahí está. Ay, ok, bueno. Entonces, fueron los primeros. Déjenme les pongo otra donde se pueda escuchar mejor este sonido cuadrafónico. Los que traen audífonos lo van a escuchar perfectamente bien. Los que andan en el coche, bueno, pues van a tener que decirle ahí al cliente que viene con ustedes en el... Espérenme tantito, ¿no? Es que voy a escuchar el sonido cuadrafónico de Led Zeppelin en esta canción de Hurt a Lot of Love. ¿Ok? Entonces, los gemidos de Robert Plant y las guitarras giran en la cabeza, ¿ok? Entonces usaban esos dos

musicalizamos las historias y completamos frases, compartimos anécdotas. El primero en la familia en... No, bueno, Luis Bernardo nos aventó una lista, dice, soy el primero en la familia, hermano mayor, chócalas. El primero en darle dolores de cabeza a mis padres, chócalas. El primero en dejarme el cabello largo, bueno, y al revés, sin cortármelo. El primero en aprender pintura automotriz, no, bueno, no, pero de pintura de cómo maquillarme, sí. El primero en casarme, no. El primero en aprender a tocar la bataca y pertenecer a una agrupación musical, ahí sí, a la casa de la abuela, saludos. Pero no tocaba ningún instrumento, chócalas. Oye, muy parecidos tú y yo, Luis Bernardo. El primero en terminar el bachillerato técnico en electrónica. Bueno, no, pero sí la primera en terminar el bachillerato. Porque, bueno, de mi familia, fíjense, qué orgullo, ¿no? Cuando tus papás te ayudan tanto para que puedas, académicamente hablando, llegar lejos, aunque ellos, mis papás nada más terminaron la primaria. Entonces, bueno, pues de la prepa ni hablamos, de las maestrías ni hablamos, pero bueno, la primera. ¿Y luego qué más? El primero en dejar la ingeniería trunca. Luis Bernardo, todo iba bien. Todo iba muy bien. ¿Qué pasó ahí? ¿Qué pasó? Todavía se puede. Mientras haya vida, hay esperanza. A ver si no nos sorprendes. Mira, te festejamos, te hacemos una carnita asada si acabas el bachillerato. Digo, la ingeniería trunca, ya dos veces, la tercera es la vencida. ¿En qué fueron los primeros, mis New Classics? Cristina dice, la primera en rebelarme, viajé sola desde los 20 años. Chócalas ahí también. Y también fui la primera en estudiar licenciatura, gracias a Dios. Chócala, somos muy New Classic. Julio, digo acá, Saúl, yo fui el primero en ser un poco más alto que mis hermanos y mi hermana, mi rey, incluyendo mi hermano mayor, pero como a veces sucede, pues ahí vamos creciendo, pues me quedé poquito menos, pero fui el más alto. Gracias, en echar freestyle, dice Esteban. Gracias por acá a todos. No, bueno, Chabelo, es que nuestro querido José Isabel se aventó todo una tesis, como siempre. Pero antes vamos con el primero en utilizar y dominar el feedback, la distorsión en la guitarra y ese pedal. Ya saben que los guitarristas tienen una pedalera, ¿no? El pedal, wow, wow, wow, wow, wow, les estoy hablando, ni más ni menos, de Jimi Hendrix. Escuche usted. El pionero, el primerito. Esto es The Buddha Child.

0: una movedera que traía el ingeniero con esa consola. Ay, malditas drogas, diría mi abuelita. Ay, qué sonidos. El primero en dominar esa pedalera, Jimmy, era único. ¿Ustedes en qué fueron los primeros? Dice Gaby Telles. La primera en la familia en ir a un concierto a la Ciudad de México. Tenía 19 años. Bien, Gaby. Eso es todo. Abriendo camino. Quitando así, ya saben, la maleza de la brecha. Carlita dice, Chío, en mi familia y yo fui la primera en terminar una carrera universitaria. Bien. Dice Sandra, pues en no ser abogado, fui médico. Mi papá y dos hermanos mayores abogados y yo ahí voy, de rebelde, a estudiar medicina. Felicidades, Sandra. ¿En qué médico general? ¿En qué te especializaste? Nos encantan los detalles a los New Classics. No somos chismosos, somos curiosos. Nos gusta conocer bien a los de nuestra comunidad. Vamos a ir al corte y regresamos con más pioneros. Completen la frase, en mi familia yo fui el primero en... Volvemos.
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Esta canción no es de Phil Collins. Yo sé que lo ubican perfecto con Sir Phil Collins, pero es de The Supremes. You can't hurry love. No puedes ahí apresurar el amor y forzarlo menos. La Supremes tiene el récord histórico como el grupo femenino con la mayor cantidad de canciones en el número uno de las listas de Billboard Hot 100, sobre todo en los 60s, donde nomás nuestro New Classic Chabelo había nacido. Así que leo su comentario. Dice Carlita y toda la comunidad New Classic que nos lee y nos escucha también, Chorito. Mucha, de hecho. Por eso estamos en los primeros lugares de popularidad, gracias a sus historias. ¿Yo qué? Dice, mi familia, yo he sido el primero en muchas cosas, en buen plan y fuera de las reglas de mi difunto padre. De entrada te diré que fuimos 8 hermanos. Ay, Dios mío, déjame, le tomo tantito aquí al café porque qué susto. Ay, todos vivos, unos más que otros. Ya sabía yo. Pues yo soy el del medio, porque hay 3 más grandes que yo, y después estoy yo, y luego 4 más chicos. Ay, no me emboruques, Chabelo, con... Bueno, en fin, estando en la primaria, por ahí de 5º año, yo jugaba en la selección de voleibol, nos cuenta Chabelo, y ganamos el regional pasando automáticamente al estatal. Había que ir a Irapuato al torneo, y yo pues no tenía dinero. Todos mis compañeros sin dinero, pero bien entusiastas, así somos en México, sin dinero pero entusiastas, Chabelo, nos describes perfectamente. En mi casa, las reglas eran llegar antes de las 8 de la noche. Uy, antes de las 8 no, pues yo sí tenía más relax, y antes de las 10, bueno, no en la primaria, ya en la secu y la prepa. Madrina segura, yo dije, madrina, ahora soy tu madrina, no. Madrina segura con la escoba pa' cada manazo chanclazo. Y a pedir permiso para ir era la muerte segura. ¿Y qué creen? En la escuela dije que sí me dieron permiso. ¡No! Y en la mañana salí con mi cobija, me escapé para irme con el profe a la central camionera. ¡Ay, ay, ay, ay! Rumbo a Irapuato. Es que les digo que los New Classics, o sea, no, tenemos todas las anécdotas, además que no hay pruebas. O sea, no subíamos reels de TikTok para con todas estas historias. Nadie de mis hermanos se atrevió ni se ha atrevido a tanto. ¡Qué fuerte! ¿Sabes que voy a hacer un programa especial? O sea, lo que me atreví antes de ser mayor de edad. Fue una experiencia importante, inolvidable. De nuevo, quiero saber qué te hicieron, Chabelo, tus papás. Dice, todos a risa y risa al día siguiente a desayunar a todos y después a jugar los partidos. Sí, pero ¿qué pasó en tu casa? Al regreso, ahí va, yo estuve dispuesto y resignado a recibir la respectiva paliza regañada. Dios fue benévolo conmigo y solo quedó en una maltratada. Ay, Dios mío, gracias a Dios. Todo New Classic. Sigo haciendo vibrar la adrenalina con todo el cuerpo. Saludos desde León, Guanajuato. Gracias, Chabelo. Una de las primeras bandas de puras mujeres, las Go-Go's. Esto es We Got the Beat. Están escuchando, por supuesto, los New Classics.

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en Facebook, Twitter, Instagram es el mismo. Díganme, por favor, completando la frase. En mi familia yo fui el primero o la primera en, y acá en Twitter, así le decimos los New Classics. Dice mi Pilarica, fui la primera que le escribí una carta al mismísimo presidente constitucional de los Estados Unidos Mexicanos para quejarme de que no había vacantes en la UDG, y me contestó su secretario de Educación Pública, dice, nota, cuando llegó la respuesta, mi mamá dijo, ay, ¿qué hiciste? Es la PGR. La Procuraduría, no era. Era la respuesta. ¿Y qué te dijeron, Pilarica? Ay, es que nos encantan los detalles, por favor, cuéntenoslo todo. Arroba Carla Duenas FM, el primero en comprarme un iPhone, dice Lalo, el primer hijo y el primero en vivir en otro país. Chócala. Carlinchos, dice Carlinchos, el primero en nacer, o sea, el primero de los hermanos. Regulus, en irme de mojadillo a los Estados Unidos. 20 anillos. Escribo desde la ultratumba, Carlita. Sigo al pendiente de los New Classics. Se podrá Shadows of the Night de Pat Benatar. Fíjate, te tengo un rolón. A ver si te gusta. Lo tengo aquí preparado, mi Regulus. Como estamos hablando de los primeros, este es el único que yo quisiera que no fuera nadie el primero. Ok, pero es una de mis canciones favoritas de Morrissey. La canción se llama The First of the Gang to Die, recordándonos que aquí estamos. Esperemos que cuando tengamos algún pensamiento que no tenga que ver con seguir vivos aquí, nos encontremos en este espacio. Del disco You Are the Query del 2004, el tío Mo, The First of the Gang to Die. Esos no vamos a ser nosotros, mis New Classics, pero igual disfrutamos a Morrissey, ¿que no? Y dice,

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¿Se acuerdan de ese año, 1995, de la película del Rey León? Híjole. Tres canciones de la misma película nominadas para los premios Oscar. Por supuesto, Sir Elton John compuso esta canción, Circle of Life. También Can You Feel the Love Tonight. Y hasta Hakuna Matata estaba nominada para los premios Oscar. Walt Disney, pionero en muchos ámbitos, pero sobre todo en la animación de películas, de largometrajes animados, hizo el primer dibujo animado con sonido sincronizado y la primera película también de dibujos animados a color, que fue Blancanieves. Y desde entonces Walt Disney forma parte de prácticamente todos los que fuimos niños. Hayamos ido o no a Disney, conozcamos o no el parque de diversiones, tenemos referencia de un personaje al menos de Walt Disney. Así que bueno, el Rey León, todos la vimos, ¿verdad? Mission Classics. Y lloramos, ¿cómo no? Ay, no. Todavía la doy, miren, me da un coraje. Es que yo así, ¡sálvate! Así somos los New Classics, ¿eh? Vemos las películas 71 mil millones de veces, las mismas, no importa. Pero hoy el tema tiene que ver con las primeras veces. Que, no sé, que nos fuimos de pinta, que nos casamos y luego que nos divorciamos y luego que nos tatuamos. Cuéntenme, por favor, en @CarlaDuenasFM. Bueno, cuéntenos a todos en esta revista musical. Fui el primero en... Ese es el tema el día de hoy. Y hablando del primero... Esto es de 1991, del disco Acton Baby. La canción es One. Es YouTube en la segunda hora de los New Classics.

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Así es, el tema de los New Classics tiene que ver con ustedes, como siempre. Son los creadores de contenido, los productores de este programa. Y completando la frase, yo fui el primero en mi familia en nacer. Dice por acá, chócalas. Manny, soy el más grande de la familia, 57 y bien vividos. Creo fui un verdadero desmadre. Así dice. Disco, vinitos. Pero ahora soy, escúchenme bien, dice, Don Adrián.

0: Fui la primera en casarme, dice Leti. También la primera y única en divorciarme y también la única en casarme por segunda vez. Eso es todo, Leti. Hombre, los New Classics. Traemos dos vueltas. Tres a veces. Alberto, dice tía Carla. Alberto, se me hace que somos de la edad. Pero está bien. Tía de todos. El primero en terminar una carrera en la familia, trabajando y estudiando. El primero en divorciarme. El primero en gustarle el rock en inglés. Gracias. Ay, ya estamos, les digo, los divorcios. Dice Raúl, en mi familia yo el primero en nacer. Soy el hermano más grande, tengo dos hermanas más chicas. Y además, pues mis papás dicen que somos de tres décadas diferentes. 70s, 80s, 90s. Yo 77, Marcia 80, Berta 90. Y te cuento que los chicos éramos, de chicos éramos muy peleoneros. Ay, estos muchachos. A ver, les pongo algo de... algo prendido, fíjense, ya agarré como ritmo. Ya me siento como cuando iba al antro. Esta canción no es de los 60s, ni de los 70s, ni de los 80s, ni de los 90s, pero creo que les va a gustar, miren. A mí me gusta mucho Macklemore. Es de lo último, así como del siglo XXI, que les puedo decir que para bailar, cómo no. Esto se llama Can't Hold Us, con Ray Dalton, ¿ok? Ustedes nomás sigan el ritmo. Piecito, hombrito, pegándole así a la al volante. Ahí está, ahí le van pegando, ¿ok? Muy bien.
1: Ok.

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nacido en los Estados Unidos, canta el jefe, Bruce Springsteen, algo de 1984. Yo fui el primero, la primera en, es el tema del día de hoy. Nos cuentan por acá, la primera en estudiar licenciatura, en titularme. Mucho trabajo, dice Nancy, pero se logró. Por acá dice, ¿qué onda? Buen día, tocayo Carlos. Es muy new classic decir qué onda. ¿Qué hongo también puede ser? ¡Qué pasotes! El primero en darle dolores de cabeza a mis papás, mis hermanos. Es que sí, es una cosa que bueno. Casarte, divorciarse. A ver, mi tocaya Berenice. Hacerme un tatuaje y viajar a Europa. Vivir sola. Varias cosas, Carlita. Siempre me he caracterizado por hacer cosas fuera de lo común y eso es parte de mi personalidad, dice Berenice, y me hace muy feliz expresarlo. Gracias, Yolanda dice, la primera en ir al psicólogo, bueno, hasta que pusimos el ejemplo. El Tigre Toño, el primero que nació en Guadalajara, toda mi familia viene de Chihuahua. Saludos hasta el 94.9. Dice, estudiar una carrera universitaria en UDG, dice Aura, trabajando de 8 a 3, yendo a la escuela de 4 a 10. Fue la mejor etapa de mi vida. Gracias, Eric, también en terminar la carrera, en hacerse un tatuaje, dice Joe. César, el primero que se portó mal, que se hizo la pinta a los 3 años de la secundaria. César, los 3 años. Ay, Jesús, mil veces. No, comunícame con tu mamá, Santa Madre. No, es que, ¿qué hacías? ¿Qué hacías afuera de la escuela 3 años? Quédate después de los New Classics, tú y yo vamos a platicar. Sara dice, en mi familia yo fui la primera en trabajar de mis 9 hermanos. Soy la segunda chiquita de mis hermanos. Gracias, Yacel, en cruzar el charco en el 2000. Permanecer en las Europas por allá 2 años. ¡Ajúa! Eso, que se sienta el power mexicano. Nosotros, a ver, los primeros que aprendieron a bailar. ¿Quién? Pero bien. Bueno, como bailábamos en los 90s, así. Pasito noventero, hombro, mano al frente.

0: video donde Phil Collins la hace como de modelo de pantalones, ¿no? Que intenta ahí grabar unos anuncios perfectos en el desierto, pero todo le sale mal. Que todos le ignoran. I Can Dance, de 1991, Genesis. Prácticamente para despedirnos, pero como siempre les pido, mis New Classics, hay que quedarnos hasta el final. Regresamos después del corte.
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Al cabo ya nos vamos. Gracias a todos los Dear Classics por haber compartido. ¿En qué fueron los primeros? A veces en cometer errores que dejan de ser errores y se convierten en aprendizajes y experiencias, y así los tomamos. Porque eso de los divorcios que tanto nos comentan por acá, que fueron los primeros en casarse y luego en divorciarse y luego en volverse a casar y luego en volverse... Es que esta vida, ¿quién dijo que ya veníamos preparados para todo? Pues venimos a aprender, ¿no? Y cuesta. Decía mi bisabuela, duele, pero se aprende. Así que, mis Dear Classics, a eso venimos a esta tierra. Gracias, de verdad, por tanta confesión, por tanta honestidad, por tantas historias en arroba Carla Duenas FM. Ahí seguimos en comunicación. Discúlpenos, a veces me pongo muy, muy rockera para Vida Romántica en Durango. Este programa, pues lo escuchan en Durango en una frecuencia, que es el 104.5. Y bueno, durante el día es un poco más pop en español, ya saben, muy tranquilo, muy romántico, que se llama Vida Romántica. Y luego ya cuando ponemos así mucho rock, yo digo, ay, mis tías de por allá, ¿cómo estarán? ¿Cómo le estarán pasando? Acuérdense, cuando eran más Nicky Classic. Gracias, los controles, Vero Escajeda por allá en Durango. Gracias, Joel Pepe, en el 94.9 de FM, también en Chihuahua. Que tendrá programa de rock and roll también pronto, martes y jueves, ¿verdad? Ya me tocó grabar algunas vestimentas, gracias. Nos estamos poniendo rockeros en el resto del país. Gracias en el Bajío, en el 95.9 de FM y 590 de amplitud modulada. Quédense con la programación también de Éxtasis Digital de León y en el 105.9 de FM. Gracias, Angelito Pérez, en los controles en Éxtasis Digital de Guadalajara. Nosotros, entonces, nos despedimos con una gran noticia. El anuncio oficial de Universal Ventures México, que nos acaba de confirmar, de decir, que la película o el documental película del tour de George Michael, The Fate Tour, estará en los cines. Parece ser que para fin de este año, George Michael nunca llevó el Fate Tour a México, a finales de los 80s, cuando hizo este tour. Así que se recopilaron varios de las tomas que se hicieron en aquella época con 14 cámaras en el Palais Omnisports de Paris. Allá en París se grabó este concierto. Y bueno, pues ahora le hicieron, por supuesto, que adecuaciones para los grandes formatos como IMAX. Y estará George Michael en la pantalla grande con este tour llamado The Fate Tour. Y para despedirnos, vamos a hacerlo con mucha fe, ¿ok? Hasta con el órgano así de la iglesia, para que no se enojen las siervas de Jesús Sacramento.

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3: Bienvenidas y bienvenidos a Revista del Consumidor Radio. Yo soy Leos.
4: Yo soy Chav. Y hoy estamos aquí con todos ustedes para cocinar el platillo sabio de Profeco.
3: Les traemos una receta que combina sabores dulces, ácidos y saladitos. Atún a la vizcaína.
4: Tome nota. Para preparar nuestro platillo necesitaremos 5 latas de atún, ya sea en agua o aceite, pero bien drenadas. 1/2 kilogramo de jitomate, 1 cebolla, 2 dientes de ajo finamente picados, 3 papas medianas cocidas y cortadas en cubitos y 1/2 taza de puré de tomate.
3: También vamos a utilizar aceitunas verdes, alcaparras y chiles güeros en escabeche al gusto. Además, 3 cucharadas de aceite de oliva, 2 hojitas de laurel, sal, pimienta y un poquito de sazonador de hierbas a la italiana. Si le quieren dar ese toquecito crujiente, 1/4 de taza de almendras fileteadas. ¿Vamos a la preparación?
4: Para iniciar, en una cacerola u olla grande calentamos nuestro aceite de oliva y sofreímos la cebolla junto con el ajo hasta que estén transparentes y bien doraditos. Después agregamos los jitomates cortados en cubos pequeños y salpimentados.
3: Añadimos el puré de tomate, agregamos un poquito de sal, el sazonador de hierbas al gusto y las hojas de laurel. Dejamos cocinar a fuego medio por unos 10 minutos hasta que el jitomate reduzca un poco.
4: Pasado este tiempo, agregamos las aceitunas sin hueso y las alcaparras. Y aquí va un paso que es opcional, pero que le da un toque muy rico, la verdad. Unas almendras fileteadas. Mezclamos todo muy bien y lo dejamos al fuego unos 5 minutitos más para que todos los sabores se integren a la perfección.
3: Ahora vamos a agregar la papa precocida para que termine de cocinarse con el calor del guiso. Después incorporamos el atún y lo mezclamos con muchísimo cuidado. El secreto aquí es hacerlo suavemente para que no se nos bata la papa ni se nos deshaga el atún.
4: Y para el toque final, sazonamos con sal y pimienta al gusto, pero mucho ojo aquí. Les vamos a pasar un tip muy importante. Recuerden que las aceitunas y las alcaparras ya son bastante saladas, así que prueben su guiso primero para que no se les vaya a pasar la mano con la sal.
3: Para cerrar, vamos a agregar chiles güeros enteros al gusto. Y un secretito es que le podemos poner un chorrito del mismo vinagre con el que vienen los chiles, que le va a dar un poco de acidez muy característica y muy deliciosa. Tapamos después la olla y dejamos a fuego medio por 10 minutos para que ahora sí todos los sabores se integren por completo. Y listo, ya quedó.
4: Ya podemos disfrutar de este espectacular atún a la vizcaína. Para presentarlo, decoren con unas hojitas de perejil fresco, un poquito más de almendras fileteadas y, por supuesto, acompáñenlo con unas buenas tostadas, puede ser también un bolillito,
3: lo que quieran, galletitas, queda buenísimo. Anímense a prepararlo y cuéntenos en nuestras redes sociales cómo les fue. No se les olvide que también pueden ver esta receta en el canal de YouTube Profeco TV. Yo soy Leos.
4: Yo soy Chay y fue un gusto cocinar con ustedes aquí en Revista del Consumidor Radio.
3: Hasta la próxima.
4: Bye bye.
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1: 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Hay números de teléfono que se te quedan grabados para toda la vida y otros que, además de recordarlos, te sacan de un apuro. ¿Te suena esto?

0: sentidos.
1: Ese es el spot musical que en los años 80 identificaba al teléfono del consumidor para dar a conocer los servicios de la Profeco a la población consumidora.
2: El teléfono del consumidor comenzó sus operaciones el 5 de febrero de 1980 como apoyo al programa ¿Quién es quién en los precios?
1: En ese entonces, un equipo de 16 telefonistas se encargaba de informar los precios de 40 productos básicos de la canasta básica en 31 mercados y cadenas de autoservicio de la Ciudad de México y el área metropolitana.
2: Pero además en periodos de alto consumo como la Cuaresma, el Día de Muertos, regreso a clases o fin de año. El servicio ofrecía información sobre los precios de artículos de temporada.
1: Desde sus primeros años, el Telcón logró que incrementara la confianza de la población. Inicialmente, en 1983, se atendían 273,561 llamadas. En cambio, en el 2025, se recibieron aproximadamente 1,262,672 llamadas. ¿Te imaginas?
2: Con el paso del tiempo, este espacio dejó de ser un simple módulo de consultas para transformarse en un escudo legal. Al comunicarte al teléfono del consumidor, no solo recibes asesoría jurídica y orientación general,
1: sino que también es posible presentar quejas y denuncias contra proveedores y prestadores de servicio que incumplan la Ley Federal de Protección al Consumidor.
2: Se atienden quejas como fallas o rechazos en la entrega de un bien o servicio, descripciones poco claras, incumplimiento de plazos establecidos, modificación o rescisión de contratos sin aviso o autorización y la negativa al realizar algún cambio o devolución.
1: También se busca solucionar las inconformidades de manera ágil con establecimientos registrados en el mecanismo Concilia Express. Este servicio te brinda orientación sobre la instancia gubernamental a la que debes acudir cuando la Profeco no tiene competencia legal en el asunto.
2: Además, ayuda a que puedas ubicar cualquiera de las 38 oficinas de defensa del consumidor del país y gestionar la inscripción al registro público para evitar publicidad para usuarios de telecomunicaciones.
1: No olvides que Telcón está de tu lado y que su equipo está capacitado para brindarte información en tiempo real sobre las diversas herramientas de la Profeco.
2: ¿Quieres saber si tu proveedor de bienes o servicios tiene quejas? Revisa el Buró Comercial para conocer el número de quejas y los motivos de reclamación.
1: ¿Buscas ahorrar al comprar tu despensa? Consulta a él. ¿Quién es quién en los precios? Para saber en dónde se venden productos a menor costo.
2: ¿Dudas sobre lo que compras? Consulta los resultados sobre los estudios de calidad realizados por el Laboratorio Nacional de Protección al Consumidor.
1: ¿Quieres cuidar tu bolsillo desde casa? En nuestro canal de YouTube, Profeco TV, puedes encontrar diferentes tecnologías domésticas que son alternativas sencillas y económicas para elaborar productos de limpieza, aseo personal, alimentos, entre otros.
2: Ya lo sabes, con el teléfono del consumidor y las herramientas de Profeco, el poder de una compra consciente y responsable está en tus manos.
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0: Buenos días, 7:00 a.m. ya con 3 minutos arrancando NN Nuestras Noticias. Oye, los saludo con muchísimo gusto, pero además también, qué buen tema musical. Buenos días a mis compañeros en cabina, mis compañeros en la operación, por allá en Vida Romántica, no me equivoco, la hermosa Lili Hernández, que nos acompaña en esta ocasión y toda esta semanita nos estará acompañando. Bueno, vacaciones bien merecidas, usted ya sabe, siempre unas buenas y merecidas vacaciones merecen estos muchachos que todos los días le ponen empeño. Y también saludo con mucho gusto a Alonso Dueñez a través de la operación de La Poderosa 98.1. Buenos días, Alonso Dueñez. Y a través de arroba FM, Armando Reséndiz. Y bueno, si es usted que viene seguramente manejando, seguramente estará ya ahí en su lugar de trabajo, puede ser, porque ya hay personas desde las 5 de la mañana, 4 de la mañana, ¿no? Sobre todo nuestros amigos también que trabajan en las plataformas, que son los que principalmente se levantan, yo creo que temprano, ¿no? 4 o 5 de la mañana que empiezan el turno. ¿Sí, no? Sí, 5 de la mañana. Buenos días a ellos. Oye, ¿y por qué estamos escuchando este tema musical? Me encantó, ¿eh? Como siempre y como cada mañana, eliges un buen tema musical como efeméride. Y hoy precisamente 2 de septiembre. ¿Por qué? Pero de 1946 nace Billy Preston, el nombre real William Everett Preston, en Houston, Texas, Estados Unidos, músico de soul, conocido principalmente por estas colaboraciones al piano con los Beatles, los Rolling Stones. Y bueno, también tocó con Bob Dylan, George Harrison, John Lennon. Oye, es de verdad un personajazo. Y fue, de hecho, dicen que era un niño prodigio, ¿eh? Prodigio del piano, que a los 10 años ya tocaba gospel junto a Mahalia Jackson. Y bueno, a principios de los años 60 ya estaba grabando con Ray Charles. O sea, imagínate el nivel de perfección. Y ahora sí, como luego decimos, ¿verdad? Es una persona que nació con este don, o sea, ya lo traía en la sangre. Let it be. ¿Qué tal te parece estos temas musicales?
1: Buenísimos,
0: ¿no?
1: Escuchando. Ajá. Sí se relaja, ¿no?
0: ¿Verdad?
1: Sí.
0: ¿Qué? A mí me encanta iniciar la mañana con música, es lo mejor.
1: Y luego los Beatles.
0: Elton John.
1: Sí. Elton
0: John. Hoy nacía, hoy un día como hoy, fíjate. Pero ya cambiamos a los Red Hot Chili Peppers. También colaboró con los Red Hot Chili Peppers. O sea, la verdad es que este hombre colaboró con bandas importantes, ¿eh? Importantes. Por eso es que el nombre sí resuena y resuena bastante. Buenos músicos, estos sí eran buenos músicos, sí.
1: ¿Verdad que sí?
0: O sea, sí.
1: Y ahorita voy a empezar con que me gusta.
0: Es que cuando se siente uno aquí.
1: Es un lugar serio.
0: Oye, buenos días, Dom Serrano, ¿cómo estás?
1: ¿Cómo estás, mi querida Deli? Mi querido Alonso.
2: Hola.

0: estamos listos. Muchas gracias por acompañarnos. Ya dijo mi querida Areli, buenos días a todos. Estará en el camión, estará en el transporte público. Amigos, choferes, ¿cómo están? Buenos días. Amigas, amigos del transporte, de las plataformas de transporte público. Gracias, amigas del transporte público. Mi querida Jessica, que me hizo favor de traerme. Bien, gracias. Pues ya sabes, ¿no?
1: Oye, llegando tarde, ¿no? Todos los días conoces un amigo nuevo en la plataforma, ¿no?
0: Todos los días, ¿sí? Entonces, todos los días.
1: Bendecido así.
0: Sí, no, viste, ayer que estábamos transmitiendo que me decían, oiga, ¿ya tienen que irse? Es que sí, yo uso mucho taxi, no me gusta manejar.
1: ¿Quién puede, verdad?
0: Por dinero no te preocupes.
1: No hay, no hay.
0: Bueno, estamos escuchando esto porque le hacía un día como hoy, pero de 1946, Bill Preston, de nombre real William Everett Preston, allá en Houston, en Texas. Este músico de soul, conocido principalmente por sus colaboraciones al piano con los Beatles, los Rolling Stones, estuvo con Ray Charles, Little Richard, Elton John, como escuchamos ahorita. Y bueno, fue un niño prodigio, ¿sí, no?
1: Sí, aparte digo, grandes de la música, de las bandas musicales.
0: ¿Qué más tienes, mi querido Alonso? ¿Eso es todo? Pues entonces, vámonos al... ¿Y mis teléfonos?
2: Oye, de veras. ¿Ahí van?
1: ¿Acá para no estar?
0: Pues se me hace que los dejé.
2: No.
0: Creo que los dejé, Jessica. O los dejé en cabina, la hermosa Lili.
2: Hay que escuchar la mano, por favor.
1: Ahí
0: viene. ¿Sí los dejé? No, ¿no? Y Jessica, no, o en el Oxxo. Bueno, pues ahorita vamos a empezar las noticias, ¿no? Y déjame si no los perdí ya.
1: Oye, bueno, vamos a continuar con las efemérides precisamente. ¿Qué pasó un día como hoy? Importante mencionar los acontecimientos. Bueno, primero que nada se conmemoran diversos acontecimientos históricos e importantes a nivel mundial y en México. Aquí en México es el Día Nacional del Cacao y el Chocolate. Fíjate, aparte este tiene su origen y bueno, fue establecido por el Senado de la República porque pues hay que reconocer esta importancia histórica y cultural de este alimento ancestral. Y además también es bueno impulsar el consumo local, apoyar a los productores nacionales y principalmente pues ahí en estados como Tabasco, ahí el chocolate y el cacao, que híjole, dicen que es una delicia. Y bueno, la verdad es que es un tema que sí hay que reconocerlo, ¿eh? Es un trabajo también arduo el que realiza toda la gente quien se dedica a... Y sí, Día Nacional del Cacao y el Chocolate en México y el Día de la Industria en Argentina. Así nos vamos ya a lo más internacional, ¿verdad? Hoy 2 de septiembre. Así que, ¿qué te parece si iniciamos con el tema de todas estas noticias?
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1: 7:10 y entrega el secretario general de gobierno el cuarto informe de gobierno al Poder Legislativo. El sábado 19, la próxima jornada de orientación jurídica. Estrategia de seguridad de Sheinbaum aún no aterriza. La mesa directiva del Congreso estará al margen de interés y de partidos. Entregan cuarto informe de gobierno de Esteban Villegas. Y 100 personas encuentran una segunda oportunidad con Aún Hay Esperanza.

0: Y bueno, vamos a continuar con la información, hablando también de la entrega del cuarto informe de gobierno de Esteban Villegas. Y en cumplimiento también con lo establecido en la Constitución Política del Estado, el secretario general de Gobierno, Héctor de la Valenzuela, entregó a los integrantes el cuarto informe de gobierno de esta administración, encabezada por el gobernador Esteban Villegas Villarreal. En esta representación, el Ejecutivo Estatal, Lela Valenzuela, realizó esta entrega formal del documento que concentra las principales acciones y los resultados que son alcanzados ya durante este año de la gestión, atendiendo también a esto que es lo establecido en los artículos 98 y el 164 de la Constitución Política del Estado Libre y Soberano de Durango. Este informe, que es integrado por 6 ejes principales: bosque, agua, salud, educación, economía y vida, en los que se agrupan estas acciones desarrolladas durante los 4 años de la actual administración. Y bueno, entre los temas que destacaron, le platico, se encuentran los avances en materia de agua y salud, sobre todo la educación y la economía. En el tema de la infraestructura, la atención social, estos son considerados parte de todas las prioridades de gobierno del Estado. Este documento también reconoce que todavía existen estos retos que requieren atención y un trabajo constante. Oye, le platico que 100 personas han encontrado ya una segunda oportunidad con Aún Hay Esperanza. Ayer lo platicábamos también acerca de esta situación, personas que viven en la calle y bueno, que necesitan así que la ayuda, ¿no? Es programa Aún Hay Esperanza. Ha logrado cambiar esta historia de 100 personas. Sí, ellas se encontraban en esta situación de calle, brindándoles pues la atención integral, una nueva oportunidad para reconstruir sus vidas. Y bueno, esta estrategia es impulsada también por el gobierno del estado a través de esta Coordinación Estatal de Protección Civil. ¿Qué es lo que buscan? Más que nada buscan atender, ¿no?, uno de los sectores más vulnerables mediante procesos de rehabilitación que incluyen esta atención psicológica, psiquiátrica, terapéutica y espiritual en estos centros especializados. Recordemos que esta labor pues ya se han sumado empresas y organizaciones de la sociedad civil. En esta ocasión, la cadena comercial de Oxxo entregó los insumos alimentarios correspondientes a 31 becas con las que se apoyan al igual este número de beneficiarios durante todo este proceso de recuperación. Y en la policía que le platico más tarde con Ernesto Valles, la información la tendremos aquí en un momentito. Y menor de 13 años de edad muere al caer de camioneta en movimiento. Además también una mujer intenta quitarse la vida en su domicilio, pierde la vida cuando recibía esta atención médica en el hospital. Estas son las policíacas de esta mañana de miércoles.
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1: Vamos a la información de carácter internacional. Estaban con el pendiente, sí los encontré. Sí los encontramos, los teléfonos. Sí estaban en el Oxxo. El primer ministro canadiense responde duramente a Trump en medio de la disputa comercial. El primer ministro canadiense, Mark Carney, tuvo durante palabras para el presidente Donald Trump a medida que se intensificaba la disputa comercial entre ambos. Bueno, pues un intenso debate. La tensión entre Estados Unidos y Canadá volvió a subir de tono después de que el primer ministro canadiense respondiera a las últimas provocaciones de la administración Trump. Hay que recordar que en las últimas semanas el mandatario estadounidense ha lanzado una serie de publicaciones en contra de Canadá. Una de ellas fue cuando cambió el nombre del lago Ontario por Lago de América. A esto se suma que el secretario de Defensa, Peter Hisek, también se mofó del ejército canadiense al publicar en redes sociales una imagen de dos cadetes mujeres en un centro de entrenamiento canadiense. Cuando los estadounidenses dejen de usar sus memes, de lanzar indirectas y de intentar hacerse los graciosos y los duros, que le empiecen a tomarse en serio las conversaciones, podremos tenerlas, dijo el primer ministro canadiense. Afirmó, no es constructivo, pero así es su democracia. Bueno, allá ellos. Ándele, cachetada con guante blanco.
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2: 7:20. Al rendir este segundo informe de gobierno, la presidenta Claudia Sheinbaum aseguró que solo con honestidad se dan verdaderos resultados y que ha sido el pueblo el que ha marcado el rumbo de su mandato. Mencionaba que tenemos la responsabilidad histórica de garantizar el camino de la honradez y un gobierno que esté al servicio del pueblo. Precisamente porque somos leales a esos principios, podemos entregar buenas cuentas y garantizar un futuro de bienestar para todas y todos los mexicanos. No olvidemos nunca que la autoridad política y moral se escriben todos los días. Esa no se adquiere ni con el dinero del planeta. Así lo mencionaba. Y bueno, durante estos 2 años de su administración no se han destinado recursos públicos a gastos innecesarios. Los salarios de los servidores públicos de alto nivel no han aumentado y se ha reducido el gasto corriente en 200 mil millones de pesos comparados con el 2024. La presidenta resaltó que en 23 meses de trabajo se ha mostrado que México es fuerte y que tiene un pueblo extraordinario con un gobierno que es parte del proyecto de la 4T, de la vida pública, y pues en respuesta a todas estas críticas en torno a los escándalos de algunos morenistas. Somos parte de este proyecto de la cuarta transformación de la vida pública, que nadie se equivoque. Aquí no hay divisiones, aquí no hay rompimientos. Lo único que hay es la defensa del pueblo de México y su dignidad.
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1: Los deportes, mi querido Alonso Dueñez.
3: Hola, hola, ¿cómo estás, mi estimada Naú, mi querida Adeli? Buenos auditorio días. De NN, nuestra noticia, estamos listos con la información.
2: Hoy estamos listos con la información, por supuesto, arrancamos con algo de fútbol. Toluca, León, América y Monterrey. Lo más de América para que te emociones.
3: Mucho.
2: Oye, se juegan hoy, de hecho, en la Liga Scoops de algo más que un pase a la final.
3: Exactamente, mi querida Arely, como tú lo comentas, la confirmación de la hegemonía absoluta de la Liga MX en un torneo que por primera vez desde su formato actual tiene semifinales 100% mexicanas, pues se juegan en Houston y en Carson, donde se decidirán los 2 boletos al partido para el título del 6 de septiembre y de paso la repartición de los 3 cupos de CONCACAF de la Champions Cup 2027. Toluca, tras lo que viene siendo tras eliminar al Austin Football Club, que le costó un poquito con algunos jugadores menos del equipo contrario en los cuartos de final, una serie que pues confirmó la capacidad ofensiva del equipo escarlata, hizo adaptación en el ritmo de la MLS, pues mientras que León se instaló a las semifinales sin problemas al derrotar 3-0 al Real Salt Lake, resultado que pues prácticamente le extendió a 7 su racha de victorias consecutivas entre la Liga MX y la League Cup. El partido será a las 7 de la noche. Más tarde, América y Monterrey se medirán en el Dignity Health Sport Park de allá de Carson, California, en una semifinal con aroma de liguilla adelantada. Las Águilas llegan tras superar al Columbus Crew. Prácticamente así el equipo de la MLS, pues la verdad es que no se vio contra el equipo de las Águilas de la América, pero los Rayados de Monterrey, caray, después de haber perdido con el San Luis, pues se vienen un poco dolidos, pero sí les interesa. Muchos periodistas dicen, no interesa mucho este torneo, esta copa bilateral. Pues no, claro que sí, cómo no. Es una copa que pues el Cruz Azul nada más, el equipo mexicano la ha ganado en un torneo que estuvo muy, muy corto. Pero pues ahora, tras haber llegado hasta estas instancias, pues ahora estarán peleando los equipos mexicanos para ganar esta Leagues Cup por primera vez en un torneo prácticamente donde los estadounidenses se lo estaban llevando en los últimos años. El partido será a las 9:30 de la noche, Monterrey América y León contra Toluca, que por cierto las Águilas del América, Sebastián Cáceres dejó al América, firmó con el Celta de Vigo tras semanas de incertidumbre por tan solo la cifra de $8 millones por el central charrúa, que se vinculará con el equipo español por las primeras tres próximas horas. Así que señores, ahí está lo que es la información de la Lisco.
2: Y bueno, nos vamos al tema de béisbol, porque también ahí el tema de béisbol se puso bueno, Toros aplaza a Sultanes. Y además también queda a un triunfo de esta serie del Rey.
3: Así es, los Toros de Tijuana se adelantaron 3-1 en la serie ante los Fantasmas Grises de los Sultanes de Monterrey en la final de la zona norte. Dentro de los playoffs de la Liga Mexicana, pues prácticamente se quedaron a un triunfo de su pase a la final de la serie del Rey. Así, un día después de conseguir su segundo triunfo en extra innings, los fronterizos se mostraron más ofensivos y vencieron 15-7 a los Regios allá en el Walmart Park en Monterrey. El juego 3 de la serie de campeonato de la zona sur, señores, por cierto, entre los Olmecas de Tabasco y los Pericos de Puebla en el estadio Hermano Cerdán, pues fue pospuesto debido a la lluvia. La serie se reanudará el día de hoy en el estadio, como les comento, allá de Puebla, a las 7 de la noche. Así que está todo, pues prácticamente acá, no está tan decidido. Yo creo que el de los Toros sí depende de lo que haga el día de hoy el equipo de los Sultanes, pero pues ahí está lo que viene siendo la final de la zona norte y la final de la zona sur.
2: Oye, bueno, Coco Gauff debuta también con certeza con US Open, en busca también, de hecho, el número uno del mundo.
3: Así es, la estadounidense, la gran esperanza para conquistar este US Open, solventó el debut de la noche del día de ayer con un autoritario triunfo ante la turca Sinep Somes. Coco Gauff, número 4 mundial, se impuso sobre Somes por 6-3, 6-4 en una pista central allá en Nueva York, pues prácticamente la idolatra desde que ganó el título en el 2003. La estadounidense, con la confianza del máximo tras ganar una gira de pista dura, aseguró no sentir esta vez la presión de las expectativas a su alrededor. Hoy no estaba nerviosa, lo cual es un shock, dijo sonriente la ganadora del WTA 1000 de allá de Cincinnati en agosto.
2: Y ya para finalizar, algunas breves deportivas.
3: Breves deportivas, la Liga Premier protagoniza, pues, de otro mercado de fichajes, gastó más de $4 mil millones en traspasos. Solamente el Real Madrid y el Barcelona resisten el poder económico de las transferencias de futbolistas en Europa, con la Liga Inglesa haciendo 9 de las 10 mayores operaciones del mercado de verano. Y a 10 años de su protesta antirracista, Colin Kaepernick acusa que la NFL aún lo veta. El 1 de septiembre del 2016, el entonces mariscal de los 49 de San Francisco puso, pues, una rodilla en el suelo durante el himno para protestar contra el racismo y la brutalidad policiaca. Se frustra el fichaje de Eric Lira, ya estaba en Mónaco, señores, y de retacho otra vez de regreso, después de lo que, sí, o sea, los viajes son largos hasta Francia, y para que le dijeran, ¿sabes qué? El mercado se cerró, lamentablemente, no hay cupo para ti, así que pues vamos a ver qué pasa. Por lo pronto, pues se queda con el Cruz Azul, veremos a ver qué sucede en las próximas horas. El mediocampista argentino Enzo Fernández sí jugará con el Manchester City. El traspaso del internacional del albiceleste, ascendería a $267 millones. El ciclista Bastien Tronchón gana la décima etapa de la Vuelta de España. El francés consiguió el día de ayer el mejor resultado de su carrera al ganar la décima etapa, mientras que Enric conservó el maillot rojo de líder que recibió por consecuencia del accidente que dejó fuera de la carrera a Tadej Pogačar. Y la pretemporada de la Liga Mexicana del Pacífico tendrá actividad directa en la Sierra Duranguense, donde los Venados de Mazatlán se enfrentarán a la selección de peloteros locales del Salto. El encuentro está programado para el próximo 4 de octubre a las 12 del mediodía en el Estadio Jesús Silos. Y el fútbol, señores, profesional de Durango podría ampliar su presencia durante la temporada 2026-2027, luego de que surgiera información relacionada con la incorporación de un nuevo proyecto que representaría a la entidad dentro de la estructura de la Liga Premier. Actualmente, pues sabemos y contamos que el equipo de la Gran Durango es el principal representante, por lo pronto, en la Liga de Expansión, pero ¿quién creen? ¿Hay un nuevo equipo en Durango? Sí, se trata del Internacional Laguna Fútbol Club, el equipo que participará durante la temporada 2026-2027 dentro de la Liga Premier Serie B y que tendrá como sede la ciudad de Gómez Palacio Durango. De esta manera, el estado contará ya con la presencia y la representación profesional de dos principales zonas urbanas, alacranes de la capital duranguense y ahora el Internacional Laguna Fútbol Club desde Gómez Palacio. Pues hasta aquí la información de los deportes.
2: Oye, muchísimas gracias, Alonso Dueñas, esta información deportiva. Nos escuchamos mañana y nos vamos a un corte. 7:27.

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1: Vamos a continuar con la información, 7:29 a.m. El gobierno del estado cumplió con la entrega de lo que es el cuarto informe de gobierno ante el Congreso del Estado. El secretario general de gobierno, Héctor Vela Valenzuela, entregó el documento ante los integrantes de la legislatura local conforme a lo que establece la constitución política del estado.
2: El día de hoy acudimos al cumplimiento constitucional de entregar el informe de gobierno del doctor Esteban Villegas Villarreal a esta soberanía, un informe del que estamos haciendo una reseña de los últimos 4 años de trabajo enfocados fundamentalmente en mejorar la calidad de vida de las y los duranguenses. La visión de nuestro gobernador desde el primer día es construir un Durango distinto, un Durango que todos anhelamos, pero por supuesto que todos merecemos, con obras, apoyos, acciones y políticas públicas que trasciendan incluso generaciones. Durango es el primer lugar nacional de la Reserva Nacional Forestal en bosque certificado. Somos el líder nacional también en la venta de bonos de carbón. Y hoy también iniciamos con los bonos de biodiversidad, que tiene que ver con la protección de la flora y la fauna. El tener nosotros agua en suficiencia y en eficiencia nos coloca con una ventaja competitiva muy importante por encima del resto de las ciudades del norte del país. Y hoy, con la construcción que se tiene en este momento por parte del gobierno federal de la presa Tunal 2, que fue una gestión incansable de nuestro gobernador, y ya la construcción de la y puesta en operación de la primera etapa de la planta potabilizadora, nos coloca justamente como una ciudad, como una región muy competitiva y muy atractiva para los inversionistas nacionales y extranjeros. En salud se ha trabajado no solo en la atención, sino también en la construcción y equipamiento de infraestructura médica. Hoy estamos trabajando fuertemente con la construcción del Hospital General de Santiago Papasquiaro, la Ruta de la Salud, que no es otra cosa que un hospital ambulante, un hospital con ruedas, que a este momento ha brindado apoyo y servicios a más de 88,000 duranguenses. Se han entregado 1.5 millones de uniformes escolares. Se han realizado poco más de 1,500 obras para mejorar las escuelas. En estos 4 años, las nuevas empresas han invertido en Durango una cantidad superior a los 9,455 millones de pesos, lo que ha generado alrededor de 14,000 nuevos empleos. Se podrán dar cuenta de que en Durango hemos avanzado en un esquema de equidad social, pero sobre todo buscando siempre sacar a Durango del rezago en el que se ha encontrado en materia de inversiones.
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7: Y bueno, comenzamos con lo más viral del internet. ¿Qué pasó ayer en las redes sociales y de qué era lo que más se comentaba? Bueno, te platico que sí, justo en este que fue el segundo informe de Claudia Sheinbaum, los temas que encendieron la conversación en internet después de todo lo que se estuvo ahí hablando, más allá del acto oficial, lo que comenzó a generar conversación en redes fueron las cifras, las frases de la presidenta y sobre todo los temas que dividen estas opiniones, quienes respaldan al gobierno y quienes cuestionan también estos resultados. Uno de los puntos que más llamó la atención fue el salario mínimo, destacando que pasó de 2,800 pesos mensuales en 2018 a 9,582 pesos en el 2026. Esto, pues, lo que representa, según la cifra representada por el gobierno, un incremento real del 154%. La presidenta utilizó esto para hablar de una primavera laboral y presumir que el aumento también salarial se ha dado sin un impacto significativo en la inflación. Y bueno, otro de los grandes protagonistas fueron los programas sociales. El gobierno también presumió toda esta inversión cercana al billón de pesos y señaló que los programas llegan actualmente alrededor de 42 millones de personas. Y este dato rápidamente se convirtió en uno de los argumentos centrales del discurso oficial. Y bueno, la idea de que los apoyos sociales forman parte de esta política permanente y no solamente de un programa temporal. También llamó muchísimo la atención el tema de Pemex, asegurando que la deuda de la empresa petrolera se redujo aproximadamente 20,000 millones de dólares y destacando como uno de los resultados importantes. Y bueno, hablando de economía, otro concepto también que comentó y que se comenzó a repetir fue el Plan México, con el que el gobierno busca impulsar esta inversión y producción nacional. La presidenta aquí aseguró que México mantiene esta estabilidad económica y a pesar de todo este panorama internacional, pues bueno, los aranceles y la incertidumbre comercial, también presumió cifras de inversión extranjera y ahorros gubernamentales. Y bueno, algunos de estos momentos fueron como estas conversaciones que se generaron durante el día de ayer. Entre las críticas también, al informe, pues tuvo pocas novedades y muchas cifras de resultados. Y bueno, así que aquí el segundo informe, pues no solamente dejó números sobre economía, salarios, programas sociales y premios, ¿no? También abrió esta conversación a política, si México realmente está mejor, como pues, asegura la presidenta, o todavía existen algunos problemas de cifras oficiales. Por hoy, esto es lo más viral del internet.
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0: lo que es el informe de gobierno del segundo año de trabajo de Claudia Sheinbaum. Y bueno, ella estará visitando los estados en toda la República, informando a los mexicanos sobre lo que se ha hecho en el transcurso del trabajo que ha realizado al frente de la administración en la federación. La diputada, la coordinadora de los diputados de Morena en el Congreso del Estado, Sandra Amaya, se refirió justamente a la visita, incluso mañana, de la presidenta de México a nuestra entidad.
1: Participar y pertenecer a este gran proyecto de la presidenta Claudia Sheinbaum. Esperamos que venga pronto, sabemos que viene el día 3 aquí a Durango, le esperamos, ya está confirmado, esperemos que no haya ningún cambio. La verdad es que muy contentos de recibirla aquí en Durango, ya estamos viendo la logística, cómo vamos a ir a verla, vamos a felicitarla, estar con ella en su segundo informe. Obviamente nosotros estamos aquí también trabajando, empezando el año legislativo, el último año legislativo, acabamos de instalar la Junta de Coordinación Política, nosotros ahorita también a las 8 de la mañana, estuvimos platicando entre todos los grupos parlamentarios, los que pertenecemos a la Junta, fue prácticamente la misma, hubo una rotación ahí de presidencia, obviamente, y de algunos que votaban, pues ahora van a estar con voz, y los de voz ahora van a estar con voto, pero fue prácticamente lo mismo de cada año, platicamos de la coordinación, dijimos que con mucho respeto, con mucha coordinación tenemos que caminar, tenemos que ver este año qué es electoral, tenemos que saber diferenciar entre todos lo electoral y el tema legislativo. Pues tenemos que recordar que nos faltan las glosas, nos falta también las cuentas del paquete económico, lo que viene. Entonces tenemos que estar todos aquí centrados en lo que estamos haciendo. Ya lo que venga el año que entra, pues ya Dios dirá, ya cada uno sabrá. Por lo pronto en este día tenemos la contestación del informe, del cuarto informe de gobierno, las manifestaciones de cada grupo parlamentario de salida del último año, ahorita lo habremos de ver aquí. Y bueno, nosotros vamos a tratar de contestar el informe como es debido, de la glosa, con mucho respeto a los secretarios, pero también cuestionar lo que nosotros estamos viendo. Y bueno, prácticamente es un año que todos debemos estar centrados en lo que estamos haciendo, en el tema legislativo primeramente, ya lo demás en lo electoral, pues ya cada uno con el respeto también, pues habrá de decidir lo que va a hacer.
0: Vamos a continuar con la información, el trabajo que se va a realizar a partir de, pues de ayer, porque ayer ya se llevó a cabo la primera sesión de lo que es el tercer año, el último de la legislatura local. El presidente de la Junta de Gobierno hoy, a partir de este último año, es el coordinador de los diputados del PAN, Alejandro Moreno.
2: Entendamos que más allá de los partidos políticos, la gente, los ciudadanos, los duranguenses esperan respuestas, esperan que por supuesto analicemos y debatamos, pero que nos pongamos de acuerdo y que los resultados sean tangibles para mejorar la calidad de vida de las familias en Durango.
3: ¿Cuáles son los temas aún prioritarios?
2: No, mira, hay varios. Yo les decía que la ley de aguas del estado de Durango, les vamos a ir dando a conocer esta agenda legislativa común, lo que ya se ha avanzado, lo que está pendiente, pero ahí convergen los acuerdos, los principios de esta legislatura, una legislatura plural, ahí está su fortaleza, es una legislatura democrática, y yo creo que la gente sí espera que, creo que a los ciudadanos, más allá de que pensemos o no igual, lo que sí esperan es que demos resultados y que nos pongamos de acuerdo y generemos consensos.
4: Ustedes, a ti en lo personal te va a tocar preparar los ajustes económicos para la próxima legislatura a partir de la reforma político-electoral. ¿Cuándo se va a empezar a analizar esto? Porque hay una reducción que es superior al 30% de lo que actualmente tienen de presupuesto.
2: Sí, a ver, la...
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6: 7:43 a.m. Continuamos con la información policiaca. Ernesto Valles, buenos días.
7: Muy buenos días, Arely. No, muy buenos días, Alonso. Buenos días, ¿cómo están?
8: Bien, bien, bien.
7: Buenos días a todos. Ya listo con la información policiaca generada el día de ayer. Iniciamos. Una tragedia se registró en el tramo carretero Candelaria Llano Grande, en el municipio del Mezquital, Durango, donde un menor de 13 años de edad perdió la vida luego de caer violentamente de la caja de una camioneta que se encontraba en movimiento. El señor Sulpicio de la Rosa Salvador Río, tío del menor, y conductor de una camioneta GMC Sierra modelo 2005 color arena circulaba por dicha carretera cuando cayó en un bache de considerable profundidad. El fuerte impacto provocó que Adrián Solís de la Rosa, quien viajaba en la caja de la unidad, saliera proyectado y saliera al suelo. Un hombre identificado como Santiago Mendía Salvador, quien también viajaba de raid en la parte posterior de la camioneta, alertó al conductor sobre lo ocurrido. Sulpicio detuvo inmediatamente la marcha y observó que su sobrino se encontraba inconsciente y con abundante sangre en la cabeza. Ante la emergencia, Fermín de la Rosa Soriano, abuelo del menor, lo subió de inmediato al vehículo para trasladarlo al Hospital Integral de la Guajolota. Sin embargo, personal médico confirmó que el adolescente ya no presentaba signos vitales y que había sufrido un traumatismo craneoencefálico. Personal de la Fiscalía General del Estado con destacamento en el Mezquital Durango tomó conocimiento de los hechos y realizó las diligencias correspondientes para esclarecer las circunstancias en que ocurrió este lamentable accidente. Y en otra información, una mujer de 35 años de edad perdió la vida la noche de lunes en el Hospital General 450, donde, luego de permanecer varias horas recibiendo atención médica por una severa intoxicación causada por el consumo de medicamentos, fue alrededor de las 17 horas del domingo cuando Laura Alondra, vecina de la colonia Luz y Esperanza, fue localizada en estado semi-inconsciente por una de sus hermanas dentro de su domicilio. Al percatarse de la gravedad de la situación, solicitó auxilio al número de emergencias 911. Minutos después arribaron paramédicos de la Cruz Roja Mexicana, quienes brindaron los primeros auxilios y trasladaron a la mujer al Hospital General 450. Pese a los esfuerzos del personal médico y de enfermería por estabilizarla y salvarle la vida, lamentablemente falleció. Personal de la Fiscalía General del Estado y la Dirección de Servicios Periciales acudió al hospital para realizar las diligencias correspondientes y ordenar el traslado del cuerpo al anfiteatro para la práctica de la necropsia de ley. Con este caso, las autoridades registran el deceso por autolesión número 14 del mes de agosto y el 123 en lo que va del año. Y en otra información, el aseguramiento de material explosivo y equipo táctico reforzó las acciones de seguridad en la zona limítrofe de Durango con Sinaloa, luego de que elementos de la Policía Estatal, Defensa y Guardia Nacional localizaron 19 cartuchos explosivos y 2 uniformes con camuflaje. El hallazgo ocurrió en la localidad de Todos Santos, perteneciente a la Junta Municipal del Durazno, en el municipio de Tamazula, Durango. Los elementos localizaron 19 cartuchos explosivos Emulex, además de 2 uniformes tácticos con camuflaje, por lo que de inmediato se estableció un perímetro de seguridad para evitar cualquier riesgo en el área. Personal de la defensa, perteneciente al ejército mexicano, encabezó la inspección y activó el protocolo correspondiente para el manejo de explosivos, con el objetivo de garantizar la seguridad tanto de los elementos participantes como de la población. Durante el operativo no fueron localizados personas relacionadas con el material asegurado. Posteriormente, los artefactos y los uniformes fueron embalados y quedaron bajo custodia para ser puestos a disposición de las autoridades correspondientes o, en su caso, proceder con su destrucción conforme a los protocolos establecidos. Y en otra información, una jovencita fue víctima de robo de su teléfono celular y una bicicleta luego de que un sujeto ingresara a una frutería y aprovechara un momento de distracción para apoderarse de sus pertenencias. Tras pedir auxilio, elementos de la Unidad de Investigación Táctica de la Policía Estatal desplegaron un operativo que permitió localizar y detener al presunto responsable. Los hechos ocurrieron en las inmediaciones de la frutería La Jerez, ubicada en la colonia Tierra y Libertad, en la ciudad de Durango, donde los agentes realizaban labores de prevención y combate al delito. Los elementos detectaron a una joven que solicitaba ayuda en el exterior del establecimiento. Al acercarse, la víctima manifestó que momentos antes había sido despojada de un teléfono celular iPhone 14 y una bicicleta, señalando que el responsable había escapado del lugar. Ante el reporte, los agentes activaron un protocolo de búsqueda y comenzaron a rastrear la zona. Poco después localizaron a un hombre que presuntamente coincidía con las características proporcionadas y que llevaba consigo los objetos señalados como robados. El detenido fue identificado como Jonathan N., de 33 años de edad, con domicilio en la colonia Valle del Sur de esta ciudad de Durango, quien quedó bajo resguardo de los agentes. Tras su aseguramiento, Jonathan fue trasladado y puesto a disposición de la Fiscalía General del Estado, donde se determinará su situación jurídica y la responsabilidad que pudiera corresponderle. Y en otra información, un vehículo con reporte de robo fue recuperado por elementos de la Policía Estatal durante acciones de prevención y vigilancia en esta ciudad de Durango. Los hechos ocurrieron en el fraccionamiento Huizache 2, donde los agentes detectaron un automóvil Nissan Sentra modelo 1991, color rojo con negro y placas del estado de Nuevo León, que se encontraba en aparente estado de abandono, con las ventanas abiertas. Ante esta situación, los elementos procedieron a consultar los datos de la unidad en el sistema de Plataforma México, donde se confirmó que contaba con una denuncia de robo registrada con fecha del 30 de agosto del 2026. Tras corroborar la situación legal del automóvil, los agentes realizaron su aseguramiento y posteriormente lo trasladaron a la Fiscalía General del Estado, donde quedó a disposición del Ministerio Público, autoridad encargada de integrar la carpeta de investigación y determinar lo correspondiente respecto al vehículo recuperado. Y en otra información, la tarde de ayer un hombre de 72 años de edad fue encontrado inconsciente dentro de su domicilio ubicado en el fraccionamiento Villas del Sol de esta ciudad de Durango, pese a la intervención de paramédicos de la Cruz Roja. Ya no fue posible salvarle la vida. Los hechos ocurrieron cuando familiares del señor Eliseo se encontraba en su vivienda de la calle Verano y se percataron de que estaba inconsciente, por lo que de inmediato solicitaron auxilio a través del número de emergencia 911. Acudieron paramédicos de la Cruz Roja Mexicana, quienes encontraron al adulto mayor en esta condición e intentaron reanimarlo mediante las maniobras de primeros auxilios. Sin embargo, después de varios esfuerzos, confirmaron que ya no contaba con signos vitales. Se notificó a la Fiscalía General del Estado, por lo que posteriormente arribó personal de la Dirección de Servicios Periciales para realizar las diligencias correspondientes y trasladar el cuerpo al anfiteatro para la práctica de la necropsia de ley. Es lo que tenemos hasta ahorita en la información policíaca. Nahum Areli, muy buenos días.
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6: Atención gamers. Oye, Mario Kart ahora se pone un poquito más pues caótico, ¿no? Porque de último momento, esto seguramente pues va a poner felices a muchos niños y familias gamers, ¿no? Porque acaba de sacar Nintendo esta nueva actualización gratuita para Mario Kart 8 y esta gran novedad está en el modo de multijugador. Ahora pueden competir hasta 8 personas en una misma consola de Nintendo Switch. Esta con la pantalla dividida y sí, 8 jugadores al mismo tiempo. Imagínense todo este caos en esta carrera. O sea, la verdad es que va a estar increíble. Y hasta ahora una de las limitantes era pues que el juego permitiera partidas locales con menos jugadores en una misma pantalla. Pero con esta actualización, Nintendo prácticamente convierte la sala de la casa en una pista de carreras. Esta actualización, conocida como versión 4.0.0, también mejora estos gráficos cuando se juega en Nintendo Switch 2 y reduce también los tiempos de carga, así que las carreras pueden comenzar un poquito más rápido. Y bueno, hay otra novedad bastante divertida, que es la Camera Play, con una cámara USB-C compatible para los jugadores. Pueden aparecer en pantalla mientras juegan y así que ahora pues no solamente van a ver quién va ganando, también van a poder ver las caras de quienes están perdiendo y eso puede ser todavía un poquito más divertida esta carrera. Así que pues para 8 jugadores se necesita pues suficiente controles compatibles y un Nintendo Switch 2. Este Nintendo pues señala que para llegar a los 8 jugadores se requiere pues también al menos por ahí un control pro de Nintendo Switch 2. Entonces pues ya saben, si hay una reunión familiar, amigos en casa o simplemente varios niños buscando qué hacer, pues ahí está esta actualización y sobre todo también la información que nos acaba de dar, que para muchos pues fue bastante buena. Entonces pues vamos a ver quién será el primero que hará trampa, ¿verdad? Pero, porque pues 8 jugadores en una pista, pues 8 veces más competencia, ¿verdad? Bueno, pues esta información es para los pequeñitos.
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6: Bueno, y te platico porque seguramente estamos esperándonos.

Jason Kamerajit, y su precio en Estados Unidos es de $499, mientras que en México ya aparece con un precio de $9,999. ¿Qué tiene de especial? Pues este cabezal, ¿no?, lleva una microcámara de 100,000 píxeles que captura hasta 28 imágenes por segundo en el interior de tu boca. Y bueno, la inteligencia artificial también analiza sobre todas estas imágenes, detecta los espacios entre los dientes que pueden estar quedando sin limpiar, y aquí viene lo más llamativo, porque cuando identifica uno de esos espacios, el mismo cepillo te va a lanzar automáticamente un chorrito de enjuague bucal dirigido justo hacia esa zona mientras continúa cepillándote. Oye, me parece increíble, Eso sí, la verdad es que es algo que llamó mucho la atención, porque además se va a conectar con una aplicación, Jason, que es esta, puede venir en tiempo real. O sea, estás captando la cámara, recibir la información sobre qué zonas vas a estar limpiando correctamente y cuáles estás dejando olvidadas. Y bueno, seguramente hay preguntas sobre, pues, está la cámara, tendrá videos, grabará, guardará videos. Bueno, la compañía dice que estas imágenes de la cámara no se almacenan ni en el dispositivo ni en la nube, y que el procedimiento pues nada más se realiza de forma privada. El aparato de hecho fue desarrollado durante 6 años y representa también esta nueva entrada al mercado del cuidado bucal. O sea, no solamente con el tema del cabello son buenísimos, también ahora con el tema del cuidado dental. Así que ya saben, primero, pues bueno, fueron las aspiradoras, después las secadoras de cabello, ahora esto que nos presenta de lavarnos los dientes, que parezca una misión de alta tecnología. Y ustedes, la pregunta, ¿no?, y ya para despedirnos, pagarías casi 10,000 pesos por un cepillo que te dice exactamente dónde te faltó lavarte los dientes. Yo creo que sí, ¿no? Muchos pagan hasta más por un celular. Entonces, 10,000 pesitos por un cepillo, bastante buena la pregunta. Es así como llegamos a la parte final, agradeciendo que nos acompañara durante este trayecto de su mañana. Gracias a Alonso Deñez a través de La Poderosa en esta operación. Gracias a Lili Hernández a través de Vida Romántica, Armando Reséndiz. Quédese con nosotros porque continuamos con El Demande Usted.

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0: ¿por qué soy así?
1: Es un nuevo efecto que te encontraste, mi querido.
2: Oye, sí, es el efecto Marcianus.
0: Ah, ok. No, pues sí se escuchó así como de, de otro mundo.
2: De ovni.
0: Sí.
2: Objeto volador.
0: Objeto volador no identificado.
2: Míralo. Y nadie hace nada. Algo así escuchaba yo sobre.
0: ¿Cómo amanecieron?
3: Ay,
0: súper
3: bien.
0: ¿Sí?
3: ¡Qué don Bongo!
0: No me digas que se hizo bolas en los puentes gemelos.
3: Ay, no, ya puros pretextos,
0: ¿eh? Ya puros pretextos.
3: A mí se me hace que ahí tiene algo.
2: O sea, uno, se la pasamos. Dos.
0: Esos puentes gemelos están como que embrujados para el chacal.
2: Ah, pero le tocan los gemelos y...
0: No, pues imagínate, feliz. Creo que todos los hombres les
3: le tocan
0: los gemelos.
3: Los gemelos.
0: Sí, pero sin tráfico, o sea, cuando te tocan los gemelos, pero sin tráfico. Sí, sí. Es que ustedes son, tú más eres más pensada.
3: ¿Verdad que sí? Te mueres.
2: Oye, mira ese estilacho de la hermosilla.
0: Hoy viene
3: a la Gloria Gaynor.
2: Ándale, la última honro, no sé. Sí.
3: No, porque traigo un vestido largo. El amor Raúl lo traía así. Ah, lo traes largo. Yo te vi el cabello así muy despampanante.
0: No, mija, estamos hablando del vestido.
2: Ah, el vestido, nomás que lo trae hasta los tobillos.
3: Sí. Bueno, ustedes todo quieren, ¿verdad?
0: Mija, pues...
3: Y no veo claro.
0: Sobre
3: todo el centro, oye. Sí, sí, tanta flor y nada. Y nada.
2: Flor, yo te llevaría claveles, mujer.
0: El centro tiene para todas, ¿eh?
2: Y todas.
3: No se ve claro, eso yo la verdad no se ve claro.
0: Es un galanazo.
4: Viejo calenturiento.
3: Ni una tortita ni nada. Ni una tortita, no me, ni me conquista ni con una tortita del chavo, mijo.
0: Oye, qué rollo, ¿verdad? O sea, pura labia, sí, cuenta, sí, pero sí. Pero también algo
3: como o sea, mentiroso, sí, es como, endúlzame el oído, pero
0: sí,
3: también
0: pero también algo material, ¿no?
2: Si te endulza, claro. Si te endulza el oído, sería la trompa de Eustaquio, que es uno de los huesitos que vienen ahí.
3: Ay, no, ya, por favor.
5: Puras mentiras estoy escuchando de ustedes.
3: ¿Verdad? Del centro, amigo.
5: No, yo no, no decía nada, nada más para que sigan hablando, que sigan hablando. Y yo jugando con la Shakira.
2: Oilo.
5: Jugando con una buena Shakira.
3: Ay, no.
0: Para todos ustedes, déjenme decirles que la Shakira es nuestra mascota que tenemos. Nuestra mascota, una perrita que tenemos aquí en el programa. Para que no piensen mal, porque dices que estabas jugando con la Shakira.
5: Sí, oye. Oye. De manera manual.
2: De Shakira a Shakira. ¿Te digo, no?
5: Ah, sí. Te digo.
3: Bueno, vamos a los números de teléfono.
5: ¿Por qué tengo tanto mensaje, oiga?
3: Pues ya, te quiero poner a chambear. Pero sé si como que aún se va a tardar. 618-270-0997.
5: 270-0997.
2: Está uno enamorado.
5: Oye, vida romántica, ya estamos. 618-302-1045. Comuníquese ya.
2: Oh.
3: Ay, déjenme de dar mi bostezo. 618-898-10. Casi me trago al cente.
2: Oye, no. Así como cuando el les abría.
3: 618-898-10. Línea de WhatsApp. Ahora, si usted quiere marcarnos, 833-5252.
2: Eso, mi linda.
3: Recuerde que estamos esperando sus mensajes y con gusto lo vamos a mandar a las dependencias. Pero tiene que pasar el primer filtro. Mire, un solo mensaje en texto, por favor.
0: Uno.
3: El reporte. La dirección completa con número de su domicilio y entre qué calles está. Su nombre y número de teléfono, please. Por favor, mándelo así, no queremos mermas. Queremos que llegue. Por si favor, no pasa el primer filtro y pues más se va a tardar. Qué hermoso.
2: Así mero, Miliana, como en el 072 que estabas atendiendo.
5: Así
3: no,
5: mero.
3: No me lo recuerdes.
0: Bueno. Fue una buena experiencia, Leona.
3: Claro.
2: Ah, se veía muy bonita así con su día.
0: Entonces ya saben cómo tiene que llegar el mensaje, porque eso nos hace fácil las cosas a todos. Y allá, si tienen alguna duda, pues obviamente le van a hablar a usted. Oiga, pues nos dijeron en el demande usted que usted tiene una bronca. A ver, platíquemela bien, porque allá a veces se hacen bolas. Entonces, ya le hablan a usted directamente. Oigan, voy a felicitar a mi querido César Segovia.
2: ¿Qué pasa con César?
0: Pues hoy cumpleaños.
2: ¡No me digas!
0: Sí, este chavorruco hoy está cumpliendo años. Ponte una de chavorruco, carnal.
2: Ay, caray, de chavorruco, pues será
0: chavorruco, mijo.
2: La de Chicoche, el chavorruco. El chavorruco.
5: Más chavo, dice más chavo.
3: No, no, no.
0: Ay, no. Menos chavo.
3: Mejor la de. A mí me dicen.

0: Oye, esa está muy buena. Me gusta hasta para bailarla como señora de las cuatro décadas.
1: Ay, dijo Arjona.
0: Como, ¿cómo se llama? Carmelita Salinas, gacho. Carmelita Salinas. No, con mis zapatos ya bien, donde el pie se me está saliendo el hinchado.
1: De una forma. Alguien te dedicará la de Vicente Fernández, esa de señora de tal.
2: Ándale, ándale.
3: Ah, lo gordito que se vea.
0: Qué hermoso, con mi faldita. Con mi faldita tres cuartos.
4: Que nos viene escuchando.
3: Bien.
4: Nos viene escuchando, espérate, déjate, digo. El camión naranja.
1: Ay,
4: de San Mateo, ruta San Mateo, nos viene escuchando.
1: Le gusta eso. Esta, mira.
4: Me lo dijo un pasajero,
3: Eso.
4: O sea, que viene ahí escuchando. Gracias, a mi querido chofer de la ruta de San Mateo, de los naranjas. ¿Tú las conoces esas, no, mi querido?
1: A todos,
4: Sente?
1: Mi querido Nauna, a todos.
3: San Mateo.
4: San Mateo, el naranja. Oiga, muchas gracias por escuchar.
1: Hay unos que no me quieren, Nauna.
4: ¿No te quieren?
1: A lo Don Pino.
4: ¿Por qué? ¿Porque te cobran, mijo?
0: Fíjate nomás.
3: Oye, que nos pasen el horario del CIMA, porque es el que pasa cada 10,000 años, pero nunca le atinamos.
4: Sí, pero tú no necesitas, mijo.
3: No, pero de repente uno quiere pasearse.
2: No. Se pone en el lugar de la gente y piensa.
4: Pero son los puentes gemelos, acuérdate.
3: Oye, está chido de repente cuando te subes en el camión y que no vas manejando y que vas horreando todo lo que va caminando.
1: Oye,
3: da el gusto, ¿eh?
0: Sí.
1: El otro día veía un estado de WhatsApp.
0: Tengo que vivirlo otra vez.
1: De Cristi Barra. Ahí venía Cristi, decía Cristi, oye, ya tenía mucho que no me subía a los camiones.
0: A mí, ¿saben qué es lo único que no me gusta? Los olores.
1: Pues es que le va
0: a más.
4: Pues es a lo que subes, mija.
0: No,
2: pero también hay que bañarse.
0: No, sí, escárdese. Escárdese, dijo el Tomás.
3: Es que, ¿sabes qué? Súbanse el camión en horarios no, pues,
0: de perecederos. Oye, súbanse el camión en horarios no perecederos. Porque parece que todos van podridos.
1: No, deja de eso. Huelen a sardina.
4: Súbanse el camión a las 6:30 de la mañana. Todos vamos bañados. Todos vamos perfumados. Vamos listos. Pero si te regresas en el camión a las 2 de la tarde, cuando los chamacos de la secundaria ya vienen de regreso, pues está ahí un poco más difícil.
0: Ay, no. Yo pensé que ibas a decir que ya tienen pelícanos. Ya.
3: Pero limpios.
2: Oigan. Y ahorita la gente en el camión analizando. Si me bañé.
1: Y los pelícanos.
0: Yo vendo unos desodorantes muy buenos.
1: Órale.
0: Búsqueme.
1: Son buenos, son naturales. Sí.
4: ¿Estamos escuchando bien?
3: Oye, luego volteas a ver al que piensas que se huele mal. Se tiene cara de que huele mal.
0: Y hasta le haces cara de hoy, Chihuahua.
1: La rana René.
2: Oye, así bañarse. Sí, hay que bañarse.
0: Y más si va a levantar el ala.
1: Ay, Dios. Ándale. No, es que sacan hijos. Te sale el guajolotazo y.
0: Pero bueno, ya.
3: No, y no aparte el lugar, oiga, no aparte el lugar.
1: Sí, también,
0: sí, tampoco.
3: Ahí va uno parado viendo el lugar solo.
0: Y si le pide uno pasar, no le dé uno el pase. ¡Recórrase!
3: Sí, ándele.
0: ¡Recórrase!
3: Yo me bajo primero.
1: Así me di mi lugar yo el otro día. Oye, me senté en el mismo.
4: ¿Tú tu lugar de pasillo? ¿Ese te gusta?
0: Claro.
2: Oye,
3: pero hablando, su carota.
2: Hablando de los camiones ahorita, me acaban de mandar un reporte. Sí, dice, buenos días, chicos. Espero que tengan un bonito miércoles. Para reportar que el chofer de la ruta naranja, el número 10, de la ruta Infonavit. Ay, dice, los estudiantes de trabajo social le pidieron la bajada desde el registro civil y los bajó en la central camionera.
1: ¡Bájense!
2: Se les gritaba, ¡bajan!
1: Ahorita
2: el tipo del camión no servía. Y bueno, gracias,
4: gacho,
2: bonito
4: cuando
2: día.
4: Cuando te pasa eso,
2: sí,
4: ¿eh?
2: Sí, no se agacho.
3: Apenas vas a entrar a la primera clase.
0: Una caminadita no da, que no cae mal. A veces todo queremos en la mera puerta.
4: Los colores, mija. Si iban a bajar en el registro civil, ¿lo bajaron en la camionera?
0: No, sí, está muy feo eso.
2: Pero sí da vergüencilla cuando no te
0: hace. Sí.
1: Les toma la paciencia y espérate, hijo. HDM, CPTM.
0: Pero sí no se agacho, porque...
2: Pero que también que sean conscientes, porque luego hay una gente que se quiere bajar en donde no se puede.
3: Ándale,
2: no se puede, señora. Sí.
1: No querrá que la baje en medio boulevard.
2: ¡Que me bajes!
0: Bueno,
2: que
0: oigan, bueno, pero es una pregunta, ¿eh? Ahí en el registro civil sí se pueden bajar.
1: Sí, sí se puede.
3: ¿Así se puede?
1: Sí.
3: Oye, me bajaba hasta el...
0: Porque incluso... No, porque incluso antes de llegar a la central camionera, es un abuso lo que acaba de hacer usted, señor camionero, porque ya estoy pensando que antes de llegar a la camionera hay una parada pasando el registro civil.
4: A un lado del restaurante.
0: Sí. Exacto. No, qué gacho, ¿eh? Qué gacho.
4: Luego hasta la camionera.
1: Antes de pasar la vía.
4: Hasta la centro, ¿verdad?
2: Así es. Y luego que talía, llevan tardecito. A ver.
0: ¿Y sabe qué? El carro existe.
1: Oiga, no, hábleme, yo le digo los cajones.
3: Los encajones.
0: El karma existe, camionero, ¿eh?
4: Sí, ay, bueno.
0: No, ya, ya la pensé, y sí, cierto, lo dejó muy allá.
3: Además, ya no traen checador, dicen.
0: Pero bueno, tengo un reporte. Buenos días. Otro miércoles reportando nuestro mini charco, ya casi seco, pero ocupamos una raspadita en la calle Eduardo Manet del fraccionamiento Las Nubes. Ojalá este miércoles sea el bueno. Excelente día.
1: Híjole, ya para que te digan que sea el bueno, Naum.
3: Ándale.
0: No creo, es miércoles.
3: Contacto, que sea lo bueno, por favor.
4: Yo también anuncio y a Verito Castro.
2: Como que duele. Oye, acá me mandan unas fotografías, nuestro amigo Candyman.
1: Saludos, señor Candyman.
2: ¡Hala! 2,120 pesotes de luz.
0: ¿Qué?
2: Dice, amigos, una queja con la CFE de Guadalupe Victoria. Es un abuso en este cobro, se pasan, ya que hagan algo. Mal servicio, abuso en los cobros, que se pongan las pilas los mendigos. Leoncita, por favor, Pepe.
1: Por favor, Leona, ya te la sabes.
0: Ya tengo ganas de pepenar a todos, pero ¿cómo, amigos? Pues ayúdenme.
3: No tengo armas.
4: Vamos a mandar ese por lo pronto al señor Barba.
3: Oigan, por acá dice, buenos días, nos mandan decir, primeramente agradecer a todos los miembros del programa por ser portavoces de las necesidades de cada ciudadano. Mi reconocimiento a su
0: labor.
3: Ahí
0: les hablan.
3: Ay, nada más.
0: A los miembros, dijeron.
1: Miembrillos.
3: Pero ya dice, nada más es para pedir a servicios públicos que nos apoyen en la poda de un árbol que ha ocasionado algunos incendios. Con los cables de la luz, el fraccionamiento Alamedas MT, ya que... ¿Qué es MT?
1: MT significa...
3: Mejor no decimos. Y ya que la CFE podó parte de la altura del árbol, ya que cuando con estas lluvias, bueno, pues siguen creciendo también las ramas y tenemos nuevamente que puedan presentarse situaciones de riesgo. Así que cabe mencionar que servicios públicos no nos han apoyado bastante cada vez que vamos, les hemos enviado algo, pero sí pedimos que ese árbol puedan podarlo a la brevedad para evitar riesgos. De antemano agradezco sus finas atenciones.
1: Ay, gracias.
3: Excelente día.
0: Buenos días. Tendré información del por qué no hay agua en jardines de Durango. O al menos en alguna sección. Qué ya raro, tenemos 24 ya. Horas sin agua.
3: Tenemos
0: una información.
3: A 24 horas.
0: Oye, cálmate.
1: Ahí dice el horario,
0: Residencial Español frente a la Búfalos. Ay, les agradezco y felicidades por su excelente programa.
1: Gracias.
0: Gracias.
4: Manda Pachito. Saludos, Vero Castro.
1: ¡Saludos, Vero!
0: ¡Verito! Chiquilla, ¿cuándo viene?
1: ¡Chiquilla!
3: Unas empanaditas, algo ahí.
0: Algo, que se trate, que te ande sobrando.
1: Ya lo que sea, hombre.
0: Algo que te ande sobrando, Verito.
3: Estamos muy flacos ya,
0: Bueno.
1: Ilusión.
4: Presente.
0: Habla por ti.
1: Oye, habla por ti. Estaba muy bueno, muy bueno.
0: Oigan, por cierto, antes de irnos al corte. Ay, sí,
3: se corte ya.
0: Perdón, pero esto está bueno, hablando de gorditas. Dice, busco a mi gobia, gordita. No importa la edad, o que sea madre soltera. ¿Dónde vas? Me llamo Jorge. Tengo 35 años. Y pasa su número de teléfono. El hermoso.
1: Hay que ponerle esto,
4: también,
1: miren.
4: Ese servicio lo prestamos aquí, mándenos sus...
0: No, ¿cuál servicio? Que pague, eso sí que son pagados.
3: Ah,
0: sí.
3: Oye, pero...
0: Sí, oye.
3: Eso de amigovia me suena a nada formal, ¿eh?
0: Exacto. Nada formal.
3: Nada formal.
0: 618-231-2470. Diga que ando de buenas, pues eso lo paso.
1: Ahí va.
0: Qué hermoso, pero aparte, gordita, 35 años, no importa que sea mamá soltera.
1: No, anda con todo el hombre.
0: Anda con todo.
3: No discrimina, está bien.
2: Anda con todas las ganas el hombre, ya sé.
0: Sí, sí se le ve. Se le notan. Oye, ¿me pueden ayudar con una emparejada? Dicen por acá. En la calle José María Velázquez Campán.
4: ¡No hagas pausas!
3: Ahí está,
4: no hagas pausas.
2: Ya, pásale.
1: Ya me andaba listando.
0: Sí, sí, estoy medio chueca, pero...
3: Pásele y descúbrase, Leona.
1: Muy panda tú.
0: En la calle José María Velázquez, campeón, fraccionamiento Victoria de Durango. Su número de casa es tal, su nombre tal. Eso, es toda bien, la calle bien, la que está en malas condiciones.
4: Okay.
0: Sí, no le han reportado mucho a esta, oye, ¿eh? No, okay. Ay, a no, ver si ya, ya no, le dices anuncio no, que no se haga.
1: Escucha el nombre, campeón.
4: Oye, me acaba de mandar mi querida... Arely Santos.
1: Saludos, Arely.
4: El reporte gráfico, el testigo de que ya resolvieron estas fugas que habían en el fraccionamiento, digo, en el Boulevard Francisco Villa.
3: ¡Ah, qué bien!
0: Órale,
4: sí,
0: qué
4: ya quedó reparado las fugas de agua y se checó todo el área donde se está trabajando ahí en el Boulevard Francisco Villa. Oiga, pues muchas gracias, mi querido.
0: Dice la señora que escribió el mensaje que ya no son neófitos.
1: Ah,
0: que
1: okay,
0: ya, que ya, ahora sí, gracias.
3: Ay, oiga.
0: Oye, es que cómo es la raza.
2: Oye, pero Arely siempre se pone las pilas.
0: Sí, la sí, y aparte, sí, ¿sabes sí, qué? Desde que entró, está como súper pendiente el programa.
1: Oye, de ver al
0: lado. Sí. Algo quiere la Arely.
2: Estás en el top. Oye, estás en el top.
1: Ya eres
2: estás
1: parte.
2: Estás en el top, ¿eh?
1: Ya eres parte.
0: Arely, estás en el top, güey. Y pues, a fin de año, ¿quién sabe, amiga?
1: Ah, mira, ¿eh? Habla con la papa.
3: Unos panes de azúcar.
0: Unos panes de azúcar si te has llevado.
2: Ándale.
0: Hermosa.
4: Mi querida Arely Santos, la directora de comunicación en el área de la nueva dirección de parques y casas.
3: Ya, oye, no le diga porque después Arely nos va a traer en carrilla. ¿Y mis panes de azúcar?
2: Pues tiene que seguir así. Tiene que seguir en el top.
4: ¿Peleras?
0: Oiga, ¿para qué me mandan un video súper chévere? Ay, no es por nada, pero...
3: Okay.
0: Déjenme río.
4: ¿Usted? Dice Arely Santos. Ajá. Gracias, preciosos. Ahí paso en diciembre, ¿no?
1: A mí no me gusta ese toditito montón a fin de año, ¿eh?
2: Oye, le damos un cilindro de la poderosa.
3: Una calca.
0: Arely Santos, no te esperes, mija. ¿Sí? Déjame decirte, no sé si ustedes lo saben, o si yo voy a pecar de chismosa, güey.
1: A ver, güey.
0: Pero vamos a invitar a todos nuestros amigos de las dependencias a que apoquinen, porque vamos a tener una fiesta mexicana, güey.
1: Va a estar buena.
0: Para radio escuchas, y para obviamente el que quiera ir, va a ser de traje para todos. Radio escuchas y dependencias y amigos que quieran vivir una fiesta mexicana, así, como una verbena, para el próximo 25 de septiembre.
1: Oye, va a estar buena esa.
0: Sí, para no estar ahí como que les atoramos sus fiestas y se estén preguntando a cuál voy. No, no se apuren. Ustedes vayan a todas las que los inviten y el 25 de septiembre, que es viernes, vamos a tener una fiesta bien mexicana.
3: Vamos,
1: oye,
3: quiero.
1: Y queremos el bigote.
0: Sí, queremos que nuestros radioescuchas, también vayan de traje, hagamos algo lindo, nos divirtamos, disfrutemos.
1: Ay, sí,
0: pero sobre todo compartir también con nuestros invitados, con los que llegan aquí al Demande Usted, así que al Ariel Ma, a Eduardo, a
4: Rodríguez de Aseño P,
0: exacto,
4: Ma, a Jorge Herrera Castro,
0: a Panchito Franco,
2: a todos.
1: Eres mí.
0: Dijeron que a todos.
1: Okay. Todas y todos.
0: Y que el
3: doctor Enríquez.
0: Oye, que lleven algo lo
4: Enríquez.
3: Que venga.
4: Nomás veo ahí sus publicaciones operando.
1: Oye, sí, ya anda bien.
0: Y que lleven lo que sea su voluntad para hacer una verbena bien mexicana.
2: ¡Sinieros!
0: Y nosotros ponemos la música, amigo. El lugar.
3: La presencia.
0: La presencia. Lo más importante.
4: Llévate algo, Es de traje, mija.
1: Es de traje.
0: Claro, yo voy a llevar el chicharrón.
1: Imagínate, me dejas agarrar tu chicharrón, Leona.
0: ¡Claro!
3: Yo traje pura de esta. ¿Cómo se llama?
1: ¿De cuál es? ¿De cuál esta? ¿Cuál esta?
0: Ay, güey.
3: Pues esa.
0: Oigan, pero yo les iba a decir que hace un reporte.
4: Son platillos mexicanos, mijo.
3: Pues también.
4: Sí.
3: Ni modo que no coman.
2: A ver, ¿qué dijo este?
4: Un chicharroncito, pues sí, está bien.
0: Unos tamalitos, un pozolito.
1: Ay, qué rico, oigan.
4: Un picadillito rojo, un paquete.
0: Qué rico. Una deshebradita.
4: Una deshebradita.
0: Unos frijoles, un pozolazo.
4: Unos frijolitos sabrosos. Que hace la mamá de Arely.
0: O incluso los desechables, el agua fresca.
3: Ah, sí, sí, sí.
0: Lo que sea.
1: Servilleta, todo.
0: Bueno,
1: todo.
0: Voy por un reporte.
4: Aquí ya me están diciendo que quieren de chicharrón de la Leona, sí.
1: Perfecto.
4: Ella va a llevar chicharrón.
3: Es con pelos, ¿eh?
0: ¡Ay, qué barrano!
1: Una rasurado.
0: ¡Cállate! Sí lo voy a rasurar.
4: ¡Qué puerca!
0: ¡Qué asco, güey!
1: Imagínate, estoy jalándole ahí.
0: ¿Todo un bebé? Oye, oye, Tomás. O sea, ubícate, güey.
1: Se pasó de lanza.
0: La leona, todo menos, pero pelos nada que ver, ¿eh?
3: Jamás.
0: Nada que ver.
3: Échate el comercial, Leona, ¿de dónde?
0: Y desodorante siempre, de los que yo vendo.
3: ¿Ah, sí?
0: Claro.
3: Vean, recién a la leona
4: de naranja a las 12 del día.
0: ¿Eh?
4: ¿Eh? Ya te veré en un camión naranja a las 12 del día.
0: Ojalá no, mijo. No me eches la sal.
1: No se puede.
0: Ojalá no, no me eches la sal, porque no vuelo bien.
1: ¡Ay, ay!
0: El que pobre es lo que se acerquen a mí.
2: Mirao, tanto amigo que tienes tú, DJ, a ver si es cierto que se van apuntando.
1: César, ahí está César.
4: A ver, César. Hoy está cumpliendo años mi César.
1: Felicidades.
4: César Segovia, el DJ. Órale.
0: Ahora le claro.
4: Tú te pones el sonido, mijo.
1: Ah, está bárbaro ese.
0: Ah, oye, bueno.
4: ¿Y tanta publicidad gratis?
0: Sí, oh,
4: sí.
0: Sonido.
4: Y que ahí viene la fiesta, el que traigo a la leona ahí.
0: Exacto. Ni una bailarita ni nada, mijo.
2: Y créanme que no le hemos cobrado, ¿eh?
0: No, no, no.
2: De hecho, ya me está diciendo, si te va a ver, Adeli, ya ves que le dije que fuera tu manager.
0: Exacto.
2: Eso ya.
0: ¿Cómo que mis pechugas andan ahí en toda la publicidad? Oiga, yo tengo un video muy simpático que se va a pasar a la Hermosilla.
1: A la comunidad, sí.
0: Porque me encantó el texto. Dice, buen día, Leona. Un saludo para todos. En Libertad y Gómez Palacio, el semáforo se cansó de ser semáforo y quiere ser lámpara.
3: No, hombre.
1: Oye,
0: no manches,
1: onda.
0: Está caído así, así como...
1: Ya han sido varios, ¿eh? De ese tipo.
0: No manches, sí.
3: Son
0: como
3: nuevos.
0: Que ya no se deben de cambiar todos los semáforos, ¿no? La neta.
4: Para verla.
3: Sí,
0: ahí
3: pues
0: te
3: ¿cómo?
0: Baila, ahí te baila. Mándesela al ¿cómo se llama?
3: A la comunidad, ¿dónde la van a mandar? ¿Sí?
0: Sí, mándenlo a la comunidad y también mándeselo al Chacar.
1: Hay una llamada, oigan.
0: Buenos días.
5: Buenos días, ¿cómo están, muchachos?
0: Ande, pues aquí, mire, con unos alipuses bien contentos.
5: Ah, qué bueno, nomás saludándolos y a ver si me pueden agregar al grupo, por favor.
1: Échale.
0: Ay, claro, mijo, ahorita no estamos cobrando cuota, ¿eh?
1: Ay, ay, ay, ay, ay, ay.
5: Vale, gracias.
0: Gracias. Mándame mensajito.
3: Agrégame, ponme.
0: Oiga, no vamos al corte.
1: Por
0: ya quiero.
1: Que sí,
0: ya quiero saludar a Nahum.
3: Ya.
0: Oye, salir de mi cabina.
3: Oye, Leona, que gracias por decir que es el 25 de septiembre la fiesta, porque ya estaban pensando que los diputados habían cambiado el 15 por el 25.
0: No,
3: eso es por fiesta de aquí. Fiesta de aquí,
4: es que,
3: ¿eh?
4: Sí, no, para que no tengan pretexto, o sea, ya hayan ido a todas sus fiestas.
0: Claro.
3: Y sí, para que sí vayan.
2: Oye,
3: a la vieja.
2: O sea, tienen que ir todos de vaqueritos.
3: Pues,
2: ¿sí, no?
3: De rojo,
2: sí,
3: si soltera, soltera.
1: Yo me voy a dejar el bigote. Si parece que Emiliano Zapata, pues.
0: Ay, hijo. Con que no parezcas. Con que no parezcas. ¿Cómo se llama?
1: Me puedo parecer Alejandro Fernández.
0: Cantinflas.
1: Ahora sí, no, como te digo.
0: El
1: detalle, chato.
0: El que llevó las flores a la virgencita.
1: Ay, ahora sí, el indio Juan Dieguito.
0: Ah, dale, Juan Dieguito.
1: Ahora sí, como te digo.
0: Que no parezcas Juan Dieguito.
1: Pero ¿por qué, Miliona? Eso mismo que te digo.
0: ¡Qué hermoso!
1: Yo también te quiero, Areli, te quiero más que mi vida. Soy el tizón.
0: Yo también te quiero más que mis ojos.
1: Ándale, te quiero, dame con mi tata.
0: Mande.
4: Vente a chambearme.
0: ¡Vámonos al corte, amigos!
3: ¿A corte o qué?
0: ¿Estás diciendo?
4: Tú me mandaste el reporte de las Alamedas, MT. O
3: ah, soy yo.
4: Sí. Carnal, que te manden una foto porque me está diciendo mi querida Hilda.
3: Sí, sí, sí.
4: Con respecto a este reporte,
3: ajá,
4: que pues sí tendrá que ser la CFE.
1: Ah,
4: pero okay, para tratar de ayudarlos.
3: Para que lo vean más o menos.
4: Necesitamos una fotografía para que ellos tomen una decisión y tal vez pueda ayudar ahorita en ese tema.
3: Ok, muy bien.
0: Y apúrense, okay, para que nos ayuden.
4: De cómo están los cables ahí.
1: Oiga,
0: claro, tenemos toda la atención ahorita.
1: ¿Ustedes se acuerdan que la Leona decía ayer, bueno, ya los del paradero, pues ya habrían de ponerse las pilas, ¿no? Pues, ¿qué creen? ¿Qué creen?
0: Amigo, no digas eso.
1: Desde ayer estamos regalando vales,
0: señores. ¿Yo cuándo ando echando carrillo?
1: Ya, Leona, que hacía falta. Está grabado en el bar.
0: La neta, sí, muy pendientes de nuestra programación, porque tenemos vales para ir al paradero.
1: Y el Tomás tiene la información, ¿eh?
0: Sí, que coman rico.
3: ¿Qué?
0: A ver, échale, Tomás.
3: Ay, permítanme un momento.
0: ¿Por qué siempre están verdes ustedes, eh?
1: Lo agarro mal parado.
0: Sí.
3: Siempre me agarran a medio chile, dice.
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6: Ah, caray.
3: Ya debería tener un plato aquí en la cabina.
6: Se supone que es mariscos y cheve, mi no.
3: ¿Y cheve? Sí.
6: Órale, mi
4: ¿y eso
6: toma.
4: Que es miércoles, eh?
3: Se parece como de quinceañera ya cuando...
4: ¿Vas de quinceañera?
3: Sí. Agradecemos a la quinceañera. Oye, vamos a la quinceañera. ¿Cómo hablan? 8:28. Te mandé usted, vamos a corte y regresamos.
0: Ya tenemos tiempo batallando con él.
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0: Vamos a buscar la información con respecto a las plataformas del transporte.
1: Ya, para que
2: ya vamos a empezar
1: eso.
2: Con eso.
1: Ya que se acabe esta novela, a ver qué pasa.
0: Que se acabe esta novela. Bueno, ayer tuvimos oportunidad de preguntarle al secretario general de gobierno sobre este asunto. Héctor Vela Valenzuela ayer fue al Congreso del Estado a entregar el informe, el cuarto informe de gobierno de Esteban Villegas a los diputados. Ahí en una rueda de prensa, pues tuvo la oportunidad de preguntarle sobre el padrón de trabajadores de las plataformas del transporte. ¿Qué dijo? Bueno, se los voy a poner para que
1: por favor. ¿Te
0: parece bien?
1: Ahí va. Bien.
3: Lo hicimos hace algunas semanas cuando hicimos un operativo muy fuerte para retirar los taxis que estaban circulando de manera irregular, para no llamarles piratas, que ya les llamé. Lo dijimos en aquel entonces, sigue regular también el tema de las plataformas. No es un tema recaudatorio, eso es un asunto completamente marginal. El asunto es que nosotros debemos tener la seguridad que el ciudadano aborde un vehículo en donde el chofer, el operador, esté debidamente registrado, sepamos quién es, dónde vive, y que en una eventualidad, que no estoy hablando ni siquiera de un delito, una eventualidad como un accidente o cosas de ese tipo, podamos saber y tener información correspondiente. En Durango circula una enorme cantidad de vehículos que se dicen ser de plataformas. Estamos buscando comprobarlo y hay algunos, muchos otros que ni siquiera están en una plataforma y están prestando servicios. Lo que queremos es ordenar. Ya lo hicimos con los taxis pirata, ahora vamos con las plataformas. No tenemos idea, puesto que como trabajan en la clandestinidad, no sabemos exactamente cuánto. La cifra estima la Subsecretaría de Movilidad y Transportes es de alrededor de 1,000 a 1,500 vehículos y, por supuesto, ciudadanos. Y hoy con este registro estamos favoreciendo que sepamos quién es el operador de ese servicio, que si va a tener que pagar un derecho, porque por otro lado es una competencia completamente desleal con los taxis que cada año pagan su refrendo, que pagan una concesión que para alguien nuevo son muy caras, y que las plataformas pues simplemente salen a la calle a dar servicios sin ninguna contraprestación para el Estado. No tengo el dato, pero me decía el director de transportes que alrededor de cerca de 100 tuvimos el día de ayer. Así vamos a seguirle, y con una vez que terminemos en esta fase, que también convocamos a estas plataformas y a estos operadores que procuren hacerlo acudiendo a las oficinas de transporte, para hacerlo de alguna manera pues muy civilizada y muy amablemente. Pero una vez que terminemos este proceso, entonces sí iniciaremos operativos con los vehículos de transporte para detener a quienes no lo hayan hecho.
0: Ahí está, más claro ni el agua.
1: Sí, ya.
0: ¿No?
1: Ahora sí que...
0: Sí tienen que hacerlo, sí se tienen que inscribir. Ojalá que lo hagan pronto, porque después de un periodo determinado, dice Corbela Valenzuela, pues arrancarán con operativos para checar que todo esté funcionando.
2: Oigan, les mandé un audio poderoso.
4: Antes de que se nos ature. Antes de que se nos ature. De comentarios acerca de eso.
2: Sí.
4: Pero bueno, ahí van los audios y @FM.
5: Okay, buenos días, señores. Ya que están allí, estaría en oferta. A ver si pueden llevar unas lámparas de cooperación. A ver si se ponen allá en la calle. Niños R68. Este 1, manzana 8 de la colonia Presidente Teloco. Saludos.
1: Saludos.
6: Hola, buenas fiesta que nos alegre todas las mañanas. Oigan, para reportarles, por ahí hicieron una perforación. No sé para qué. Por circuito interior. Terminando en la esquina de la escuela Francisco Villa. Hicieron una perforación y no la taparon, y ahora sí que la zanja está más pronunciada, está peor que si fuera un bordo. Ahí, por favor, a quien corresponda.
1: A ver,
6: gracias, chicos, feliz día.
1: Los que van a excavar, por favor, háganlo, pero tapen.
7: Escárbenle bien.
2: ¡Qué hermoso!
0: ¿Qué más?
4: Oye, dice por acá. ¡Ay, hijo de su madre! Dice, buen día, están... ralando de nuevo los árboles.
1: Ay, oigan.
0: Talando, mija.
4: Bueno, pues es que, ¿qué les digo?
1: Ella no es de rancho.
4: Dice, están talando de nuevo los árboles del Parque Zaguatoba en la área de conflicto. Muy buen día para todos, felicidades por su excelente programa.
1: Se van talando.
4: Dice, buenos días, estimados. Dice el Cente que no importa lo del registro de aplicaciones.
1: No importa.
4: Mientras no registren a los choferes de los naranjas, no hay problema. Si no, se les va a cobrar.
1: No, también ya voy para allá,
7: Ya va, ya lleva su dinero también el centenario. Oye, acá nos reportan a la avenida José Antonio Ramírez del fraccionamiento San Antonio, que se encuentra en pésimas condiciones. Hay baches sobre toda la avenida. Y por esquivarlos puede ocurrir algún accidente. Yo vivo por ahí, dice yo no vivo por ahí, pero es mi pasada todos los días. Nos manda sus datos y ahí lo compartimos.
1: Peligroso.
7: Toda la avenida.
0: Pásamelo.
1: ¿Y ahora ya es por dónde?
4: Dice por acá, buenos días, de favor pasar mi reporte, ya que los he pasado en el canal 10 y no hace nada.
1: Aquí sí,
4: A ver, bueno, que se vea.
1: Échale.
7: Que se vea donde hay contactos.
4: Sí. En la calle Bogatel. En la calle Bogatel del fraccionamiento Galicia hay varias fugas de agua en varias casas, pero principalmente donde a diario se desperdicia más es en la casa marcada con el 142. Por favor, puedan pasar a checar, gracias.
1: Tiene calle de telefonía.
4: Fíjate, mira. Varias, no, o sea, no se conforman con una, varias fugas.
1: No.
4: Ay, su madre, tirándose el agua.
8: Buenos días, para reportar una luminaria fundida en la calle Universal a la altura del número 402 y 414, fraccionamiento Victoria de Durango.
1: Hilda, saludos, Hilda.
4: Hola. Para lámparas, acá otra, en la colonia La Virgen, en esquina de las calles de Flor de Belén y Flor de Dalia, ya que hace mucho chocaron y tumbaron la lámpara y no hay luz. No. Está muy oscura esa calle, gracias, Leona, hay de favor.
8: Ay, ese está largo, déjense los mando.
1: Cuando son largos.
7: No. Déjalo ir todo ya. Suéltalo.
1: No acabo, a lo Pepe Aguilar, no
8: acabo. Ya lo suelte,
7: Oigan, acá dice Boulevard Francisco Villa, donde pusieron las letras de alto, la mayoría se sigue pasando.
1: Oye, ¿de veras?
7: Creo que deberían de poner la otra parte del semáforo. Seguido pasan accidentes y vean el de la moto. Ah, dicho, ahí se ve uno de la moto. Ahorita les paso el video. Uno de la moto se pasa como Juan por su casa y se mandan a los de Vialidad, o será Chuy, necesita... También una carta de solicitud.
1: Saludos, Chuy Rivera.
7: Bueno, pues
0: mi querido Chuy Rivera.
4: Saludos. Tenemos audio.
1: ¿Qué dicen?
4: Pero no se baja,
8: no, no se baja.
0: Los semáforos de Dolores del Río y Norman Fuentes sin funcionar. Se lo mando a mi querido Chuy Rivera.
8: Oye, Naum, dice por acá que te quieren reportar.
1: ¿Ahora por qué?
8: Dice, es solo para reportar a Naum Salgado.
7: A ver.
8: Por ser bello, increíble. Se pasa, es hermoso. ¿Qué hay? Ay, Naum.
0: Me sonrojó, mira, bebé,
8: ¿algo
0: quiere? ¿Ya viste?
7: Lili, no estés mandando mensajes, Lili, por favor.
8: Lili, por favor, Lili.
1: Ya, ay, Lili, ya se puso roja, ¿eh?
4: Si nos damos cuenta de quién nos envía, Lili, ¿eh?
7: Ahí escribiendo ahorita.
1: No,
0: mira esta.
4: Oye, por cierto, ahorita que andan cariñosos.
1: ¿Qué pasa?
4: Mandan una foto a Arely Chávez, su gran admirador, y luego le dice, fíjate, saludos a todos, en especial a Arely, I love you.
1: Ah,
4: dice que hoy te llevan bendiciones de esas que abrazan el alma.
1: Ay, qué hermoso.
4: Arely. Y luego dice, la foto de portada pónganla en el suyo para que la gente aprenda a manejar, son 10 tips de conducción.
1: Ah, oye,
4: bueno,
1: Arely,
4: y luego...
1: Pocos hombres como él, ¿eh?
4: Y luego, que esa es su foto, 10 tips de conducción, en el perfil.
1: La camisita,
4: bueno, pero manda una foto donde está muy guapetón y dice, ay, para que le dé un besito. Bueno, para que Arely vea mi vestimenta de domingo.
1: No sé, pero ya le estoy viendo la mirada como que la estuviera viendo.
4: Bueno, ahí te lo mando, Naum Serrano y arroba FM.
8: ¡El Naum, que se vea!
7: Oye, acá...
0: Hay que ver una paracrítica.
7: Oye, acá nos mandan una conversación.
1: A ver.
7: Una conversación entre trabajadores de plataforma.
1: Ajá.
7: Ahí trae nombre y todo, pero no sabe decir. Bueno, dice, totalmente estúpido lo que dice este sujeto. Dice, las plataformas pagan impuestos al SAT. Los taxistas no. Las plataformas también pagan replaqueo cada año. Es para sacar dinero nada más. Es una plática entre ellos, ¿eh?
1: Ah, ya.
4: O sea, nosotros nomás de chismosos.
1: Sí, nomás para que
7: nomás ahí. Gracias por...
4: Oye, Naum Serrano, te acabo de mandar un reporte que ya no lo han hecho un montón de veces.
7: ¿Para obras?
4: De obras públicas, ajá.
1: ¿Qué dices?
4: Y ya te he mandado muchas fotos sobre esto. Es en la solicitud para el arreglo y respaldo de la calle Irapuato, esquina con Sonora de la colonia Jardines de Cancún.
0: A ver, se lo mandamos a anuncio para que nos conteste de una vez.
4: Por favor. Y dice por acá, me agregan al grupo.
1: ¿Le agregamos?
4: Leona, lee bien mi reporte.
1: Qué raro.
0: No puedo descargar la foto, Leona, mándamela de nuevo.
4: ¡Ay, ya voy! ¡Ay, no, un serrano! Bueno, dicen que lea bien este reporte. ¿Se acuerdan que ayer dije que parecía como que era el mismo bache y no, son dos? Bueno, ahí les va. Buenos días, avenida Fidel Velázquez, antes llegará Antonio Ramírez, hay un megabache. Y en Antonio Ramírez, antes llegará Fidel Esta Velázquez. Es que parece el mismo. Hay otro en el fraccionamiento Fidel Velázquez.
1: Mira, pero, no, tú atente, ya, deja sí. Lo que dice.
4: Yo ya, así lo leí, está completo, ¿eh?
1: ¿Para qué te metes en bro?
4: Sí. Son dos.
7: Tú dale.
4: Leona, muchísimas. Dice, buenos días, para comentar con respecto a las plataformas, no, según que vale. Tienen que regularizarse porque no conoce el conductor ni los datos. El conductor, todos los datos están en la plataforma. Tan así que hasta prestamos la e-firma del SAT. Desleal no es, los tiempos van cambiando. Que los dinosaurios quieran seguir viendo el sindicato y no mejorar. Las plataformas cumplen la normatividad, puesto que están en toda la República. Eso sin decir que Uber es internacional.
7: Ah, mucho.
4: Oye, ¿y esto que se va a hacer aquí en Durango también se hace en otros estados?
7: Ah, eso claro. También tengo duda yo, fíjate.
1: Por algo es internacional.
4: No, la plataforma, pero no, la plataforma que se está haciendo del registro. ¿Ya se hizo en otros estados o solamente? Ah, no o somos sé. Los pioneros. ¿Ah?
7: Bueno, siempre.
1: ¿Nos vas a meter en broncas a otros estados?
0: No, es ya vi la foto, es pregunta. Ya la pude ver.
7: Nahum, te mandé la foto del árbol también. Hombre.
0: Estamos así. Estamos
4: así. Nahum, Serrano, te hicimos una pregunta.
7: Ándale, Nahum.
0: Otra vez, perdón.
4: Que si lo de las plataformas ya se hizo en otros estados o somos pioneros en eso.
0: No, sí se ha hecho en otros estados.
1: Ah, ya.
4: Órale.
1: Sí
4: se ha hecho. ¿En cuáles? Ah, no,
7: ya. Déjale preguntar al chat, ¿qué pese?
0: Afirmativo, pareja.
7: Oye, Nahum.
0: Dice anuncio. Que con respecto a la solicitud de ahorita, a la que le iba a mandar, dice, lo vamos a atender a la brevedad. Además, veré si está en planes de una vez la nueva carpeta asfáltica.
1: ¡Qué obvio! ¡Qué obvio, señores!
0: Con el reporte que me mandaron ahorita. Ah, ¿verdad?
4: Oye, dice, buenos días, Leona, para hacer una denuncia anónima a la compañía de seguridad privada con servicio de paseo Durango y a los de limpieza, que es la misma compañía, los traen trabajando sin su seguro. O sea, sin IMSS personal, ¿verdad? Que ya tienen más de... Personal que ya tiene más de 6 meses no están cotizando en el IMSS.
7: Seguro es importante.
4: Los guardias y los de limpieza, ya que es la misma empresa. Ay, por favor, si nos pueden apoyar con este tema. ¿Qué tendrían que hacer, Nahum Serrano?
1: Sí. Para poder...
4: ¿A canijo, ah?
2: Siempre
7: a canijo. Sí, canijo.
4: Pues ir a dónde o qué. Sí se puede reclamar, sí, ¿no?
7: Sí. ¿Conciliación o qué es ahí? No sabemos qué es.
1: Sí.
7: Oye, Nahum, te ponen acá una tarea también, que si puedes ir a lo de reglamento de transporte para preguntar que si no se contrapone la ley con lo que están haciendo de los, bueno, eso de las plataformas. Dicen que es obligatorio, pero pues es obligación más bien de la plataforma. Pero piden, bueno, que se pueda hacer este reporte. Este reportaje más bien.
0: Lo que pasa es que se sometió al Congreso. O sea, es una,
7: apenas
0: una
7: se va a meter.
0: Adecuación a la ley del transporte en Durango y eso fue lo que pasó.
1: Así sabes.
4: Dice, buenos días, ya no hacen caso, la falta de agua, ya me dieron muchos reportes y nada. Mira, nomás el recibo llegó muy alto en la colonia José López Portillo, calle Abelardo Rodríguez y Venustiano Carranza.
1: Yo les digo que el agua y la luz llegaron muy altos.
4: Y por acá también está un reporte que dice, hola, buenos días para todos, para reportar esta fuga que está en prolongación Bravo entre calle 8 de julio y 1 de mayo de la colonia Cuarto Centenario, frente al número 1906. Ojo, yo no vivo ahí, es pasada mi trabajo.
1: Pero
4: gracias, sí, gracias por tomarse el tiempo porque hasta foto nos envió.
7: Ándale, ya les mandé audio, también.
2: Yo también.
4: Oigan, tengo un ching.
7: Acá por mientras me avino, Avenida Universal, fraccionamiento Victoria Durango, hasta el fraccionamiento 450 Viejo, están utilizando esa avenida para circular todos los vehículos, es un terrenal horrible de Pérez, pongan asfalto. Ahí les mando el reporte.
1: Muy bien.
4: Ahí va el audio, arroba FM.
1: Ahí va,
9: ¿qué tal? Buenos días. Pues eso, no está mal el registrarse, lo que está mal es el que cobre, es demasiado ese cobro.
1: Ah, ya. La cuota.
7: Sí.
4: Bueno, tengo por acá, amigos. Dice, buen día para reportar a los del demande usted, porque nomás puro cotorreo en ellos. Y nada, que alcancen a leer los mensajes. Pongan orden, señor Serrano. Y tengo un audio, ahí le va.
0: No hacen caso, mijo.
9: Buen día. Pero cuando se registra uno, le piden todo allí, pues porque ellos no van allá a las oficinas de bol. Ahí está la información. Ahí está toda la información, ahí está la de función. Últimamente la están pidiendo.
0: Ahí les va, mijas. Ahí les va, ¿eh? Guáchense. Los estados que han o que tienen ya el padrón de choferes de las plataformas. La Ciudad de México, Jalisco, el Estado de México, Querétaro, Quintana Roo, Coahuila, Tamaulipas, San Luis Potosí, Yucatán y Durango.
4: Ah, ¡qué hermoso! Bueno, pues acá dice, buenos días, yo soy chofer de plataforma y en todas las plataformas tienen nuestros datos. En dado caso que vayan a la camionera, a la Carnation y Avenida Lasalle. No sé cuál sea la competencia desleal si nosotros pagamos impuestos al SAT. Y aparte de cada viaje, se nos cobra un porcentaje. Y aparte con el registro nos comentan que el vehículo tiene que ser renovado cada 3 años. Yo he visto taxis súper viejos. ¡Viejos! Porque a nosotros se nos exige y a ellos no.
0: Me encanta la Leona cómo dicen los mensajes, porque este es el fin de la sociedad.
4: Es que a mí se me figura que así los dicen. Sí. A mí se me fijó. Cada que me llega un mensaje, amigos, me imagino a la persona.
10: ¿Enojada?
4: Sí, sí, o triste. Sí. O así como.
7: Claro.
4: Este, gordito, moreno, ay, flaco. Y ya más o menos lo digo como su personalidad. Así gracias.
11: Es un viejo mañoso y no le caes bien a nadie.
4: Oiga. ¡Tengo un audio!
12: A ver, hola, ¿qué tal? Buenos días, un saludo para todos. Este, mi comentario es sobre el nuevo requerimiento que nos está haciendo Transportes para todos los operadores de plataforma. Dicen que no es una. Que no tiene el fin de recaudar, que no es recaudatorio, pero uno de los requisitos es tener licencia tipo C, y la mayoría de las personas que trabajan en plataforma no tienen licencia, traen licencia particular. Entonces, ¿qué quiere decir esto? Que los están obligando a gastar, aparte de los del dinero del registro, están obligándolos a gastar otros 2,000 y tantos en la licencia. Sí, o sea, el secretario de gobierno dice que no es recaudatorio, pero en realidad sí es recaudatorio porque están obligándolos a todos a gastar en eso. Muchas gracias y que tenga bonito día.
4: Gracias, mijo.
10: Tenía que decir y se dijo.
7: Ya serían
1: días. Se están invitando a la marcha.
4: Oigan, es que aparte ahorita duele un chorro en el bolsillo.
7: Sí.
4: La neta, sí. ¿Cómo está la situación? Oye, sí, dice, pero ahorita más, amigo, ya todo está bien caro.
7: Oye,
4: y
7: dice acá, dice, sí, otros estados ya lo hicieron, digo, nomás Durango es el único que está cobrando derecho de piso.
4: Ah, ay, bueno, ¿cómo
0: cuánto cobraron en los otros estados?
7: Ah, sí, hay que investigar.
4: Ay, chiquillo, andas con todo. ¡Tenemos audio!
13: Muy buenos días a todos, estoy llamando para agradecer a quien corresponda. Han estado arreglando el libramiento de San Ignacio a partir del 450 hacia allá, ya lo están enchulando. Y quiero agradecerles a quien corresponda porque es mi pasada de todos los días y ya estaba muy, muy deteriorada la carretera. Y aparte para la entrada al fraccionamiento Campestre, Villa Campestre, que no tiene nada de campestre, ¿verdad? Bueno, sí, porque está allá en el cerro, pero ahí ya está la entrada de San Agrario y ahí ya la entrada ya la arreglaron. Mil gracias.
0: Oiga, pues a mí me gustaría vivir en esa en ese asentamiento humano tan feo. A mí me gustaría vivir.
4: Qué bueno, Caro, qué bueno que
7: hay
4: ya.
7: Que me tiren.
4: Y júntate con nosotros, mija.
1: Oiga, vamos a corte, chicos.
4: Ah, cierto. Sí, sí.
1: Arely, traigo de perra madre, ya estoy hasta la...
4: Perra,
10: yo creo que ya todos están así, ¿eh?
0: Además, oye, los trabajadores de las plataformas del transporte.
10: Oye, bueno, pues les platico que el Perra Madre va a dar este gran show. Me lo vuelves a ofrecer a los Pero además también es algo bueno que usted tiene que hacer, que se salga de su rutina, ¿no? Ver este show increíble, que será el este mes de septiembre, ¿no?
1: Así es.
10: Sí. ¿Cuándo es el día?
7: Ahí les va. Ahí les va, yo también.
10: Aquí la información.
4: Ahí les baila.
1: Ahí les va,
4: ¿Tú también te estás yendo verde?
7: Es el miércoles 2. Miércoles 2 de septiembre, del Teatro Ricardo Castro. 7:30 de la tarde noche.
10: Oye, ¿sí? Ya te la aprendiste, mijo.
7: No.
4: Oye, es que les voy a encargar a mis continuistas que
10: nos sigan, ¿verdad?
4: No, que si este es un pedacito, que nos lo hagan en toda la hoja, mija.
7: Oye, hoy es miércoles 2, ¿eh?
4: Miércoles 2. 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
10: Ya no es Choy, es Choy.
4: Exacto, póngase Chuy y ya, nos quitamos de problemas. Este próximo miércoles 2 de septiembre en el Teatro Ricardo Castro a las 7:30 de la noche. Boletos disponibles en New Ticket, El Vaquero Norteño, Provedusa Lasalle y en taquillas del Teatro Perra Madre, que no puedo decir bien la...
1: De veras, en serio.
4: ¿Verdad?
0: Tiene un nombre así medio extraño y tú no cooperas.
4: Choy Ramos. Siempre me equivoco. Choy Ramos, perra madre.
0: Choy Ramos.
4: Bueno, ahí está. No han llegado mis boletos, por cierto. Qué triste.
1: Van a decir, no, ni llegará.
4: Ni llegará, Leona. Yo no sé por qué no quieren que... Yo no...
1: Oiga, no te quiero la Leona de la crisis. Yo te juro que si mi vieja se fuera con otro, yo me voy con ella.
4: Sí. La verdad, sí, Vámonos al corte, Tomás.
7: Sacorte.
0: ¿Sacorte?
7: Sacorte. Sacorte.
14: Cuando ya son las 8:54, ¿quién te mandó este? Regresamos.
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0: Oigan, no manches. Guáchense. El costo.
1: Ay, Dios.
0: En Durango. En Durango, 40 UMAS, que son 4,692 pesos.
2: ¿Qué?
0: En Durango.
1: ¿Dónde se quedaron?
0: En Chiapas. En Chiapas, 13,000 varos.
2: ¡Hala!
0: Y luego, espérate, en Chiapas tienes que sumarle un permiso anual de 6,000 en Chiapas.
2: ¡Hala!
0: Pero en Tamaulipas, ahí sí se fueron jefes porque tienen que registrar todo el vehículo como si fuera, pues ya algo del transporte, y les cobran 56,000 varos. En Tamaulipas.
3: En Tamaulipas, en Coahuila,
0: le están cobrando 1,500. 1,500 y el refrendo 547.
2: No, pues vámonos a Coahuila.
0: En Nuevo León, 900 varos.
2: Mejor Nuevo León.
0: Y en Baja California, pues casi igual que en Durango, 4,800. Ahí está.
2: ¿Y por qué acá, mijo, sí,
0: la tendencia
2: unos
0: es que
2: más y otros menos, ¿qué onda?
0: Esta regulación pues va para toda la República.
1: Yo tendencia. Que quería ir a trabajar allá en Xochingo, Chiapas, fíjate.
2: Ay, mijo.
1: Me
3: voy a Nuevo León.
2: Ya todos van a saturar Nuevo León. Tengo audio.
4: A ver. ¿Qué tal? Buenos días. Para saludarlos a todos y comentarles sobre el tema de las plataformas. Yo soy chofer. Pues ya el secretario comenta de que los de plataforma no estamos registrados. Creo que trabajamos para una empresa que es la aplicación, en este caso Bolt.
2: Sí.
4: Ahí nos piden todos los documentos que se requieren, licencia, tarjetón, pues todo lo que se necesita. El registro está en la aplicación, las oficinas, el gobierno nunca se las ha pedido para ver el registro. Ahora dice que no pagamos refrendo, pues yo cada año voy y pago mi refrendo. Se me vence mi licencia, la tengo que sacar, me la tienen que pagar, no me la regalan. Y aparte el seguro, todos los de plataforma traemos nuestro seguro en el carro, lo cual los taxistas no lo traen. Ahora nos quieren obligar a sacar la licencia tipo C, que es la que se emiten ahí en transportes. Entonces, pues creo que a la persona está mal, y dicen que no es recaudatorio, pero creo que están demostrando todo lo contrario.
1: Si tuviera taxi andaría igual, ¿eh?
2: Si tuvieras fe como un granito de mostaza.
1: Yo le diría. No empiecen con sus oraciones. Sí.
2: Ok, ahí va.
5: No es derecho de piso, señores. Si sale a la carretera a trabajar a carretera, ahí le piden licencia federal. Aquí es licencia de transporte. No es para particular. El servicio que están prestando es servicio de transporte, de personal o de gente. No es particular, señores.
6: Entiendan.
5: Que sean buen.
7: Eso se la preguntó. Al momento yo.

0: pagar mi cuota, el pago de piso, y le van a dar un engomado o algo que diga que ya pagué, ¿verdad? Entonces ya podré poner un logo de Bolt, Didi, Uber, y poder recoger servicios en la calle también, pues, porque yo ya pagué mi cuota, yo ya estoy registrado, ya estoy legal, por así decirlo, ¿no?
1: Sí, me imagino que sí, ¿no?
2: Hay preguntas interesantes.
3: No te imagines, Nico, porque si no, sí, vas a generar un...
1: Así lo dejamos.
2: ¿Qué no tienes?
1: Acá dice, el Congreso se extralimitó, dice, no tienen jurisprudencia, ya la mencionaban ahorita, sí existía, fíjate.
2: Existía.
4: Ahí va.
5: Exponiendo el tema de las plataformas. Yo soy conductor en plataforma. Pero sí es una pérdida de grabación. Dicen que por seguridad, para que no sabe con quién se sube, etcétera, etcétera. Todos los motores necesitamos en cualquier aplicación. Tenemos documento del auto, seguro, tarjetón, licencia, INE, comprobante de domicilio, color del carro, placas. Entonces, pues yo creo que no es por seguridad, es por recaudación. Porque los taxis, ATM, las motos, las alianzas, todas se quitaron. Porque estamos dando un mejor servicio a los usuarios.
2: Va a haber de todo.
5: Que sí,
4: oigan, yo ya puse todo el este y estaba en por dos, ¿eh? No sea malo, hable más rápido.
1: Sí, oiga.
3: Sí. ¿Todo el este? ¿Pusiste todo el este?
4: Le puse el por dos.
3: Todo el este, ah.
4: Y se escuchaba bien lento todavía. O sea, oye, imagínate.
1: Leona, acá dicen. Oye, si ¿sí te has fijado? Dice que esa voz de la señora que le echa porras a obras públicas siempre es la misma.
3: Dice, es la misma. Bien, le gusta.
1: Que pase por su frutti.
3: Sí. Válido, mija. Mijo.
4: Claro.
3: Es bueno, válido, es válido.
4: Buenos días. En los taxis es parecido lo mismo. El sindicato le tiene que pagar la cuota mensual más aparte lo que les paga el gobierno. Dice, ¿y esos taxis y Uber que traen radio y se escuchan claves? ¿Qué onda?
2: Acá es, aquí, clave 7, clave 8, Águila 1, Águila 2.
3: Miedo, 5, 1, 6, ya sí mismo en 16.
4: ¿También esos entran en pago?
2: Águila 6, Águila 8.
4: Y se lee mi reporte, por favor, Leona, buenos días para todos. Les comento que tanto y tanto reporte en el transcurso del año, por fin hubo respuesta. Y fueron a checar personal de AM de mi domicilio por la falta de agua en calle Enrique Fugueman, 712, Colonia Mayagoya. Resulta que la línea de toma de agua a mi domicilio ya no está en funcionamiento por tanto movimiento que hicieron de válvulas.
2: ¿Qué?
4: Y nuevas líneas en toda la colonia, por ¿qué? Eso me
3: llegaba. Por eso no tenía agua.
4: Por eso nunca
1: ¿cómo?
4: me llegaba la perra agua. Me dijeron que realizarían una nueva toma de otra línea que sí tenga agua para que me llegue, pero que hasta que el ingeniero les facilite la retroexcavadora para empezar el trabajo. Agradezco que pasaran tanto mi reporte a lo largo del año que por fin ya se ve la luz, o más bien el agua al final del túnel. Seguiré informando la si solucionaron o no. Continuará.
3: Oiga, qué bueno que por lo menos ahí ya usted menciona que se ve una luz al final del túnel. Pues qué bueno, vamos a mandarle ese reporte directo a mi querido señor Smith.
2: Lo hubiera rematado
3: para
2: con...
3: que agilice todo el asunto, pues ya detectaron por qué no había, pues ya hay que resolverlo. Así es, ¿no?
4: Y por acá nos felicitan.
2: Gracias.
4: Dice, para felicitarlos porque tienen una actitud positiva y buena vibra. Hacen el día, gracias por pasar mis reportes y por ser atentos. Saludos a las bellas damas de su programa. Y a los brothers también, buena vibra, gracias.
2: Saludos.
4: Y no son malos, agréguenme al grupo.
2: A la comunidad.
3: Agrégalo al grupo, mi querida.
4: Qué padre que se lleva nuestra actitud positiva porque saliendo ya andamos.
2: Ese es
4: bien,
1: perros hartos.
4: Bien, perros hartos. Qué bueno que usted nos chupa toda la energía positiva.
2: Vamos con el chupar,
1: Díganle al señor Vela Valenzuela y al director de transportes que no se hagan.
2: ¿Qué es lo que detienen?
1: Dice, ¿cuáles taxis que retiraron? Dice, si. Dice, ahora son amarillos e igual siguen trabajando sin placas. Y yo por este medio me encargaré de estarles enviando fotos de taxis piratas para que de los que se vaya encontrando. Anda, nos van a mandar fotos.
2: Todo un arsenal, díganlo.
3: Bueno,
1: ya
3: no, pues me quedé tenemos con que leer todos los mensajes y siguen, llegue, todos se los voy a hacer llegar al secretario, al secretario de gobierno, Héctor Vela Valenzuela.
1: Sí, eso sí.
3: Ok, nos vamos, ya, ahora sí, Hermosilla.
6: Hermosillo, nos vamos, pero quédese con nosotros a través del 99.7 @FM, la radio que conecta.
2: Esa.
1: Chacal. Se quedan con Johnny Medina a través de Vida Romántica 104.5.
3: Leona.
4: Aquí en Poderosa, miércoles, ¿qué compra, qué vende? Acuérdese, hay que sacar billetes por el fin de semana, ¿eh?
3: Todo podemos vender.
2: No.
3: Todo podemos comprar. Gente, gracias.
2: Nos escuchamos mañana, mira, bueno, ya me estoy preparando para esa fiesta mexicana.
3: El 25 de septiembre. Armando, gracias. Vamos. Mi querida y la hermosa Lili, gracias. Oigan, a nombre de todos los que hacen posible este programa, todos bajo la dirección general de siguen llegando un chorro, ¿no?
2: Bastante.
3: Mándamelos todos, ¿eh? De todos los que hacen posible este programa, todos bajo la dirección general del licenciado Joel Zambrano Luján. Deseamos que tenga usted un excelente miércoles, mitad de semana. ¡Feliz día!
1: ¡Felices todos!
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1: Muy buenos días, qué gusto saludarlos. Comenzamos una mañana. Oigan, qué gusto comenzar con ustedes en este amanecer, en este miércoles, ya ombligo de semana. Estamos a 2 de septiembre. Quédate con nosotros a través de la frecuencia perfecta de Vida Romántica 104.5. Y sin duda alguna, el día de hoy tenemos un gran programa que tú no te puedes perder. Quédate con nosotros, se viene una promoción espectacular para septiembre. El orgullo de ser mexicano, nuestras raíces, la gastronomía, qué rico la comida. Pero también quédate porque pues ya estamos con un gran programa. Agradezco en controles a mi querida Lili y pues ya estoy detrás de este micrófono tu amigo Johnny Medina. Como siempre es un gusto mandarte ese guiño, ese abrazo y ese apapacho. Si estás desayunando, muy buen provecho. Si vas a hacer tus actividades, con mucho cuidado, maneja con calma y que no se te haga tarde. Mándame tu WhatsApp a través del 618-802-1045. El día de hoy comenzamos este despertador con una canción de Caifanes, Llega Afuera. Una de las canciones más emblemáticas en de la banda mexicana del rock Caifanes. Así es, lanzada esta canción en el año de 1994 como el primer sencillo de su cuarto y su último álbum de estudio, El Nervio del Volcán. Así es, esta canción fue compuesta por el líder y vocalista Saúl Hernández. La canción se convirtió en un inmediato éxito rotundo en toda Latinoamérica, marcando un hito en el movimiento del rock en español. Nos vamos con esta energía vibrante. Esto es Afuera y comenzamos con el despertador de esta mañana. Bienvenidos.
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1: Estamos de regreso, son las 9 de la mañana con 24 minutos. Y déjenme decirles que les traigo información importante. 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Nos vamos con más música, 9 de la mañana con 25 minutos. Si estás desayunando, muy buen provecho. Llega Me Gustas Tú de Manu Chao.

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0: Estamos de regreso y continuamos con más en esta mañana. Son las 9 de la mañana, 34 minutos. Gracias por estar en la sintonía perfecta. Por ahí mandamos un saludo para todas las personas que ahorita ya están en su trabajo, que nos sintonizan desde los negocios, que están escuchándonos desde el transporte público también, por supuesto. Gracias por estar en la sintonía perfecta de Vida Romántica. Sería un placer recibir sus WhatsApp y ahí que ustedes se comuniquen con nosotros a través del 302-1045. Así nos vamos con más cultura, más vida y en un momento regresamos.
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0: Ahora sí, nos vamos a un viaje cultural, sin duda alguna. Nuestra cultura popular mexicana es rica en una mezcla de tradiciones indígenas y herencia española. Se expresa a través de la música, el arte, la gastronomía y las festividades. Dentro de todo esto, tradiciones y festividades. Día de Muertos, que es una celebración el 1 y el 2 de noviembre, donde se honra a los difuntos con colores, flores, cempasúchil y una comida riquísima. Los contrastes y los sabores es algo que nos distingue a nuestro México. Así como también nuestra identidad cultural en la lucha libre. Un espectáculo deportivo único que combina acrobacia, teatro con el uso de máscaras coloridas, así como también la charrería, arte ecuestre tradicional de destreza y monta que se ha considerado patrimonio cultural inmaterial. Así como también tenemos una amplia cultura muy rica en cuestión de la música, sus expresiones como lo que es el mariachi, conjunto musical de cuerdas sonoras que transporta un origen de Jalisco reconocido a través de todo el mundo. Y la música regional, que incluye sus diferentes géneros más populares, como el son jarocho, los corridos, la música norteña y demás. Así como también una parte importante de nuestra cultura mexicana es el cine de oro. Esa época dorada de cine nacional con iconos en sus variantes de personajes populares como Pedro Infante y María Félix. Así como también destacamos su artesanía y su gastronomía, los alebrijes, la cantera, gastronomía tradicional, la talavera, la cerámica, entre otras cosas. Así que por ahí estuvimos en un viaje de Más Cultura, Más Vida. Nos vamos con más y volvemos.

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0: Ya estamos de regreso, continuamos con Mano a la mañana con 50 minutos. Comunícate con nosotros y mándanos tus WhatsApp 618-302-1045. 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Nos vamos con esta recomendación Tech para todos, recomendaciones tecnológicas, y por supuesto, ahorita volvemos.
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0: Estamos de vuelta y vengo a decirte que en esta recomendación tecnológica te traigo muchos factores de los cuales hay muchas aplicaciones de forma correcta que puedes utilizar. El uso de la tecnología es una forma educada de poderla usar de forma consciente, así como la inteligencia artificial que va de la mano con nosotros, pero también aplicaciones que son esos organizadores que te van a permitir que tu día no se te olviden las actividades que tienes. Si tú eres una persona que tiene a lo mejor múltiples funcionalidades en cuestión de actividades, descarga ciertas aplicaciones que te van a ayudar con estas agendas diarias. La recomendación que puedes hacer también son esos recordatorios que puedes poner como notificaciones en alarmas. Es una parte bien importante porque a lo mejor en el transcurso de el día a veces estamos muy abrumados, te lo digo. A mí, para que no se me olviden las cosas, ya no las apunto en un papel. Antes traías que tu agenda, que tu libreta y demás, ahora ya no. Ahora lo que yo hago es poner mis agendas, esos recordatorios virtuales que te van a ayudar a saber qué vas a tener en el transcurso del día, y ponlas con una hora de anticipación para que tú digas si tienes alguna reunión, si tienes que ir a entregar algunas cosas, si tienes que ir incluso hasta recoger los niños a la escuela y que no se te llegue a olvidar, pues también lo puedes hacer. Hay muchas formas del poder utilizar la tecnología muy sabia, de una manera muy educada, muy consciente, porque muchas de las veces tenemos esos dispositivos tecnológicos que si tú le buscas de una manera muy organizada, te va a aparecer esa parte del poder organizar cada una de las actividades que tú tienes. Busca esos gadgets que te van a permitir el poder facilitar tus actividades cotidianas de una forma más consciente, educada, y sacarle provecho a tu celular. Para eso es esa recomendación tecnológica. Nos vamos con más y volvemos.

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1: Estamos de regreso y continuamos con más. Oigan, ¿cómo va esta mañana? Seguimos con esta segunda hora del programa. Quédate con nosotros aquí a través de la frecuencia de Vida Romántica 104.5. Y te traigo información importante. 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Vamos a un corte y ahorita regresamos.
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1: Estamos de regreso y nos vamos con más. Nos vamos ahora sí con una balada romántica. Llega el romanticismo en el Rincón Romántico del día. Esto es Bachata Rosa, del quinto álbum de estudio del cantautor dominicano Juan Luis Guerra y de su grupo 440. Lanzada esa edición el 11 de septiembre de 1990. Así es, tiene un impacto considerado en el álbum más exitoso de su carrera y en su primer, ahora sí, agrupación, editándolo en un formato CD. Nos vamos con esta canción que llega al romanticismo del amor, al que través del 104.5.
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1: Estamos de regreso y nos vamos con más. El día de hoy tenemos una gran figura, sin duda alguna, una gran poeta y escritora. Nos vamos a hablar de una gran figura sobresaliente, Sor Juana Inés de la Cruz. Este paso por su vida y sobre todo por la parte de todo su poetismo llega a, ahora sí a llamarle la décima musa. Dentro de su infancia y juventud, ella nació en San Miguel Epatitla el 12 de noviembre del año 1648. Su nombre real era Juana Inés de Asbaje y Ramírez de Santilla. Así como de niña, fue una niña pródigo. Aprendió a leer a los 3 años de edad usando los libros de la biblioteca de su abuelo. Dentro de la corte vivió en la Ciudad de México y fue dama de honor de la virreina Leonor Carretono. Dentro de toda esta parte donde brilló por su gran inteligencia. Nos vamos con la vida en un convento. Dentro de todo eso fue una evolución, una transformación, porque ingresó en el convento de San Jerónimo en el año de 1669 para poder estudiar y escribir con libertad, ya que rechazaba el matrimonio. Estudió ciencia y escribió poesía, obras de teatro, textos de filosofía. También reunió una gran biblioteca y realizó estudios científicos y musicales. Dentro de todo esto, escribió la famosa respuesta a Sor Filotea de la Cruz, donde defendió el derecho de las mujeres a la educación. Sus principales obras más sobresalientes destacan Los empeños de una casa, que fue una obra de teatro, Amor es más laberinto, esto es comedia, Primero sueño, esta fue una obra de poeta filosófico, Inundación cristalina, recopilación de sus poemas. Y falleció el 17 de abril del año de 1965. Sin duda alguna, una gran figura mexicana que se hace honor y un emblema en los billetes de 200 pesos. Nos vamos con más música y ahorita regresamos.
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1: Hemos llegado a la recta final, son las 10 de la mañana con 51 minutos. Te quedas con excelente programación y yo te dejo al aire con mi querida Lorena Portillo. Te quedas con muy buena música a través del romanticismo de Vida Romántica 104.5. Ya lo sabes, la frecuencia del amor. Agradezco en honores a mi querida Lili detrás de este micrófono. Te mando un fuerte abrazo, tu amigo Johnny Medina. Y nos sintonizamos, por supuesto, el día de mañana.

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1: 11 de la mañana, 7 minutos. Les saludamos Lili Hernández en los controles técnicos, Lorena Portillo en la voz, esperando que tengan un excelente miércoles ya 2 de septiembre de 2026. Esperemos que vaya todo fluyendo muy bien esta primera semana de regreso a clases, que al principio es un poquito pesado, la verdad está difícil el comienzo por la retomar la rutina, pero ya conforme pasan los días se va uno adecuando, y lo más importante es que, bueno, nos permitan acompañarles justamente para que sea sumamente ligera la jornada. Bueno, pues tenemos muy buena música, justamente este que fue un trío, pero pues ahora es un dueto. Ha pasado por mucho tiempo, por muchas situaciones, muy exitoso, definitivamente, conforme han planteado sus propuestas musicales, han sido realmente muy bien allegadas al público, han coincidido en el gusto del público, y eso nos da mucho gusto. Vamos a escuchar a Plans, esto es uno de sus, en el inicio de su carrera, uno de sus primeros éxitos. Esto es Las Mil y Una Noches, cuando son las 11 de la mañana, con 8 minutos.

11 de la mañana con 12 minutos. Y recuerda, en líneas de comunicación en cabina 618-340-1645, específicamente para recibir llamadas. Solamente atendemos llamadas telefónicas en esta línea 618-340-1645, línea fija. WhatsApp de Vida Romántica 618-302-1045. Aquí sí atendemos sus audios, sus mensajes, sus videos, sus textos al 618-302-1045, 618-302-1045. Recuerden que, bueno, pues se pueden enviarnos sus mensajes. Agradecemos mucho que se tomen el tiempo. Sabemos que ahorita están súper abocados al trabajo, a atender a sus clientes, a transportar mercancías. Así es que, bueno, pues agradecemos mucho que se tomen el tiempo para comunicarse con nosotros. Y hay que tomarnos en cuenta y sobre todo agréguenos a sus contactos, porque recuerden que nosotros siempre tenemos promociones, actividad, regalos, sobre todo, y qué mejor que, bueno, pues ustedes tengan a la mano los contactos de Vida Romántica. Así es que WhatsApp 618-302-1045. Y ahora escuchamos una banda que ha tomado un segundo aire, que hasta ha estado súper exitosos, están felices porque tienen gira, tienen presentaciones y les ha ido de maravilla. Aquí está Caifanes, esto es Detrás de Ti en la programación de Vida Romántica.

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1: 11 de la mañana con 22 minutos, 11:22, y bueno, pues este 2 de septiembre, pero del 2008, la compañía Google lanzó el navegador web Chrome, que es uno de los navegadores más solicitados para, bueno, pues, buscar información. Este navegador conoció la luz el 2 de septiembre de 2008 en su versión beta pública. Pero ya de forma general el lanzamiento ya con una versión estable fue el 11 de diciembre de ese mismo 2008. Fue desarrollado por Google bajo el liderazgo inicial impulsado por los cofundadores Sergey Brin y Larry Page y el director ejecutivo Eric Schmidt. Bueno, pues resulta que este navegador web de código cerrado en su producto final es basado en un proyecto de código abierto Chromium. Y bueno, pues el navegador web es el más utilizado en todo el mundo en las computadoras y dispositivos móviles. Funciona con sistemas operativos como Windows, Mac, Linux, Android e iOS, por supuesto que podemos utilizar en casi prácticamente cualquier marca de teléfono celular, por decirlo de alguna manera. Así es que bueno, pues un día como hoy, pero de 2008 se lanzó la versión beta de este navegador que prácticamente tenemos instalados en casi todas las computadoras del mundo. Vamos a escuchar a continuación a Bacilos y, por supuesto, con este tema, Escaraluna, en la programación de Vida Romántica.

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Solamente faltan 26 minutos para que sean las 12 del día, 26 minutos antes de las 12. Gracias por seguirse comunicando con nosotros. Recuerden, WhatsApp es una línea muy práctica donde podemos atender sus mensajes al 618-302-1045. Repito, 618-302-1045. Y vamos a escuchar a este gran compositor español que, por cierto, le tomó por sorpresa uno de los temblores en Colombia. Estaba por allá recientemente, dio testimonio de que pues estaba muy desconcertado, no sabía qué hacer al respecto, porque sí, la verdad es que quien no ha pasado por un temblor, sí es una experiencia poco agradable, y bueno, pues más en una situación tan crítica como la que sufrió Colombia. Y en cuanto a sus presentaciones, él sigue haciendo giras, presentaciones. Recientemente estuvo durante el mes de mayo haciendo presentaciones en Pachuca, en Puebla, en Oaxaca, en Tijuana, en Mérida, en Cancún, en Monterrey, en Querétaro también, y en Guadalajara. Hizo una extensa gira en nuestro territorio, por supuesto en las principales ciudades, y bueno, pues fue un gusto tenerlo por acá en este 2026, a Alex Ubago. Y vamos a escucharlo con uno de sus éxitos iniciales, Sin Miedo a Nada.

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1: Solamente faltan 19 minutos para que sean las 12 del día, 19 minutos antes de las 12. Y vamos a escuchar a continuación otro gran compositor. Alex Syntek ha demostrado en más de una faceta de su vida, a lo largo de 30 años de trayectoria, que se reinventa una y otra vez cuando, bueno, pues se enfoca plenamente en su música. Y es justamente lo que está haciendo recientemente. Se ha mostrado, bueno, pues ha hecho declaraciones en sus redes sociales que está muy enfocado en su música, y vamos a recordar uno de sus grandes éxitos. Aquí está Mis Impulsos Sobre Ti, Alex Syntek, en la programación de Vida Romántica.

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Y también los que se reinventaron fue esta banda que se dio a conocer en los noventas, que hizo una propuesta musical muy interesante, muy de vanguardia en su momento, que era un poco de rap, hip hop. La verdad es que los bailarines que tenían los cuatro, porque pues el vocalista se mueve bien, digamos que tiene bonita voz. Entonces, la verdad es que causaron sensación, entraron como un super hit, el concepto muy sólido. Siguen estando vigentes, siguen haciendo presentaciones. Quien ha destacado es Claudio Yarto, porque él comenta que desde la Colonia del Valle, en la Ciudad de México, donde tiene su residencia, empezó a observar en el cielo cosas raras y las empezó a documentar. Oh, sorpresa, que ahora ya tiene su propio canal o una cuestión así sobre ovnis, porque el hombre capta esas cosas de manera muy sensitiva. Y bueno, pues además de cantar y de estar en el grupo, también le hace a la ufología. Así es que bueno, pues qué maravilla, ¿no? Ser este polifacético en la vida. Vamos a escuchar a Caló. Esto se llama Formas de Amor. Faltan 9 minutos para que sean las 12.

Bueno, pues vamos a continuar ahora con otro gran compositor e intérprete que sigue haciendo presentaciones, incluso creo salió de pleito con alguien, no me puedo acordar con quién, al chisme luego, luego. Bueno, pues es que es el comentario, Susana Zabaleta. Resulta, pues que el hombre le hizo algún comentario que no le pareció al novio de Susana Zabaleta y se hicieron ahí, se hizo el pleito porque pues el hombre defendió a su mujer y pues también Francisco Céspedes dijo algo que pues no, y las incomodó total de que canta bien. Canta bien el hombre. No, la verdad es que vino a Durango, me tocó ir a una presentación privada, no fue pública, fue una presentación privada. Sí, mucho romance destilando miel, es una cosa impresionante para lo que es el romance. Y vamos a escucharlo ahora. Aquí está Francisco Céspedes, esto es Señora, cuando faltan solamente

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1: 12 del día con 7 minutos, 12 con 7. ¿Saben cuál va a ser la mejor herencia que le pueden dejar a sus hijos? Que les va a blindar en el futuro, que les va a ayudar a sobresalir, a desarrollarse, a alcanzar el éxito profesional, a asegurarse, pues incluso hasta su economía. 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Vamos a escuchar a quien acaba de terminar la prepa, por cierto. Acaba de terminar la prepa, está muy orgulloso. Él dijo que ya se dio en la UNAM, que él va para administración de empresas, por ahí de los 60, pues que llegue, ¿verdad? Qué bueno, que no se le cabe el entusiasmo. A ver si ya administra ahí toda su carrera. No, es una genialidad. Cristian Castro nos cae súper bien a todos y lo vamos a escuchar ahora. Esto es Lloviendo Estrellas.

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1: 12 del día, 23 minutos, 12:23, y vamos a continuar, por supuesto, con más de los éxitos en nuestra programación. Antes, advertirles que, bueno, pues según los pronósticos, que solamente un pronóstico, no es algo que se vaya a dar así tal cual. Bueno, pues el pronóstico de lluvia por la tarde de hoy, alrededor de las 5 de la tarde, se prevé que exista lluvia bastante copiosa y permanezca hasta las 8 de la noche. Tome sus precauciones, salga con un impermeable, sobre todo, bueno, pues tome las precauciones del caso en la situación de que tenga que deambular por las calles en la tarde-noche. Y bueno, pues acumulando un poquito más de información con respecto a esto, es que también esto se propicia gracias a que hay bastante humedad, y esto es porque la onda tropical por el estado centro-sur, frente a la República Mexicana, ha sido absorbida por la circulación del nuevo ciclón Mary, alcanzando categoría de huracán a más de 900 kilómetros al sur de Baja California Sur. La trayectoria que está mostrando este huracán Mary está, bueno, pues notándose que va a estar moviéndose hacia el mar abierto, lo que disminuye casi por completo un acercamiento a las Baja Californias. Eso significa, eso es buena noticia. Sin embargo, la humedad sí se está moviendo bastante, además de que, bueno, pues es la temporada justamente, no solamente de huracanes, sino también de bastante lluvia. Así es que lluvia a partir de las 5 de la tarde aproximadamente se puede dar en nuestra ciudad. Vamos a continuar con Luis Miguel. Aquí está esto que es Me Gustas Tal Como Eres en la programación de Vida Romántica.

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1: Y vamos a continuar con la invitación a que visiten nuestras redes sociales. Recuerden que Vida Romántica nos encuentran en nuestras redes sociales. Estamos en Instagram como Vida Romántica Durango. Ahí nos encuentras. Es solamente, bueno, pues seguir la cuenta. Y también nos encuentran en Facebook como Vida Romántica Durango 104.5 FM. Ahí van a ver contenidos, adelantos de programación, promociones especiales para redes sociales. Y también, bueno, pues ahí pueden consultar si quieren hacer preguntas, tener comunicación con nosotros. Con mucho gusto recibimos sus mensajes ahí en inbox o bien en inbox, también en Instagram o Facebook. Recuerden, es Vida Romántica Durango 104.5 FM en Facebook y Vida Romántica Durango en Instagram. Vamos a la música, vamos a escuchar a Ricardo Arjona, que por cierto también está de gira, está muy muy fuerte en gira actualmente, y lo escuchamos ahora con esto que es La Mujer Que No Soñé.

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Y son las 12 del día con 38 minutos, 22 minutos antes de que sea la 1 de la tarde, 22 minutos antes de la 1. Híjole, ya preparándose por ir a los chiquillos al kinder, hay que ir por ellos a recogerlos. De verdad, toda la dinámica familiar es una logística que hay que prever: quién va por los chicos, qué de materiales van a necesitar, irse preparando para la comida, pasar por ellos. De verdad, es impresionante cómo también ahora hasta los abuelos toca justamente entrar en esa dinámica, y de verdad qué privilegio para quienes tienen esa posibilidad de que los abuelos puedan pasar por los chicos a la escuela, medir el tráfico, porque también se hace un buen de tráfico. Entonces, bueno, pues esperemos acompañarles con lo mejor de la programación para que eso sea lo más ligerito y se transite de la manera más exitosa. 21 minutos antes de que sea la 1, escuchamos a Sasha. Esto es Serás el Aire.

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1: Sí, efectivamente vamos a tener dinámicas muy divertidas. Espérenlas, por favor. Vamos a tener una dinámica padrísima para celebrar este mes tan mexicano. Estamos preparando justamente algo muy especial para divertirnos, pasarla bien, platicar con ustedes, tener una, bueno, pues interacción más estrecha. Así es que estén muy pendientes porque vamos a celebrar en grande este mes, el mes más mexicano. Y bueno, pues vamos a continuar justamente con la oreja de Van Gogh, a continuación con este tema, que por cierto, bueno, pues tiene dos cantantes actualmente. Bueno, tenía a Maya y posteriormente ella sale de la agrupación, luego retomaron a otra integrante, luego volvieron a retomar a Maya. Ha sido un poco confuso esta situación. Sin embargo, bueno, pues siguen haciendo, lograron consolidar un nuevo material discográfico, nuevas presentaciones. Esperemos que vaya muy bien para ellos. Y vamos a escucharlos ahora. Aquí está la oreja de Van Gogh. Esto es París, cuando faltan 14 minutos para que sea la 1.

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1: Bueno, pues está haciendo noticia justamente que una influencer duranguense va a entrar a un programa de entretenimiento que se llama La Granja VIP con proyección a nivel nacional. La chica está, se ha mostrado muy entusiasmada. Esto trascendió en redes sociales que esta chica duranguense, Analí Guajardo se llama, bueno, pues se va a participar dentro de esta, de esta, de estos realities que, bueno, toda la intención es el entretenimiento, obviamente, y bueno, pues estaba compartiendo justamente cuáles son las cuestiones que le estaban solicitando que llevara, contra ellas que llevara pijama, que llevara un atuendo propio para trabajo, ya que la dinámica de este programa es, además del entretenimiento, pues tener dinámicas de trabajo como sembrar la tierra, cosecha de alimentos, cuidado de animales, que va justamente de la mano con el concepto. Así es que felicidades a Analí Guajardo, si usted la sigue en redes sociales. Qué bueno que una duranguense también participe en actividades a nivel nacional dentro

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1: 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Vamos a la música, vamos a escuchar a continuación este trío que la verdad funcionó muy bien. Julieta Venegas, Paulino Rubio y Coti, Nada Fue Un Error.

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1: Y fíjense que en Estados Unidos, en la radio de Estados Unidos, se está llevando a cabo una campaña bien importante y que debe, pues aquí vamos a hacer la réplica, vamos a ver cómo le hacemos, la réplica. Se lleva por 10º año consecutivo por parte de una empresa, una compañía con cobertura en Estados Unidos, sobre la iniciativa I'm Listening. Esto es, espacios radiofónicos dedicados al Mes Nacional de la Prevención del Suicidio. Esto va a ser entre el 8 y 13 de septiembre. Esta iniciativa me pareció maravillosa. Reúne celebridades que abiertamente han manifestado haber padecido depresión con tendencias a quitarse la vida. Esto con especialistas acompañados de especialistas de salud mental y organizaciones que basan su labor en la psicología y el bienestar de los estadounidenses. Además de que, personalidades de la televisión, de reality shows también están haciendo colaboración con esta propuesta. Así es que, qué interesante, qué celebridades que abiertamente ya han hablado acerca de su depresión, han manifestado haber padecido lo mismo, estén participando y que, personas como nosotros, como cualquier ciudadano, sientan que, así como uno puede tener esta situación, hay personalidades que la pasaron y sobre todo que la solventaron apoyados por especialistas de la salud mental en este mes, que es el Mes Nacional de la Prevención del Suicidio. Vamos a la música, vamos a escuchar a, justamente Alejandro Sanz hizo una pausa en su carrera porque dijo que ya llegó un momento en que no disfrutaba las presentaciones, los conciertos ya los hacía por automático, por cumplir, pero ya no había esa satisfacción plena que tenía como compositor. Parece ser que hizo una pausa, tuvo atención médica, especialmente en salud mental, y parece que retomó ya ese gusto por disfrutar de su música y de sus presentaciones. Aquí está Alejandro Sanz, esto es Corazón Partido.

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1: Y recuerden, líneas de comunicación, WhatsApp de Vida Romántica, 618-302-1045, repito, 618-302-1045, sugerencia, agréguenos a sus contactos, porque recuerden que es muy conveniente, a veces tenemos algunas dinámicas, regalos, así es que hay que tener ahí nuestro teléfono para que se puedan comunicar con nosotros. También tenemos la línea fija, solamente recibimos llamadas al 618-340-1645, repito, 618-340-1645. Ambas líneas están a su disposición para que podamos tener interacción directa con ustedes. Y redes sociales, si ustedes tienen un tiempito para navegar en redes sociales, nos encuentran en Instagram como Vida Romántica Durango y en Facebook en nuestra página Vida Romántica Durango 104.5 de FM. Vamos a escuchar a esta excelente compositora y bueno, pues vamos a disfrutar de este tema. Esto es Contigo. Ella es Rosana.

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1: Y bueno, pues un tiempito antes les había comentado acerca de una iniciativa en Estados Unidos muy interesante, donde, bueno, celebridades manifestaban, bueno, pues haber pasado por situaciones de salud mental, específicamente en depresión y pensamiento suicida. Y bueno, pues la verdad es que es todo esto viene a colación de que el próximo 10 de septiembre se conmemora el Día Mundial para la Prevención del Suicidio, establecido por la Organización Mundial de la Salud y la Asociación Internacional para la Prevención del Suicidio. Hablar de este tema, hablar de la salud mental, es primordial, sobre todo en los adolescentes, con los jóvenes, los adultos mayores, los hombres específicamente, quienes tienen una más alta tasa de esta situación que es el suicidio. Así es que, bueno, pues están haciendo varias acciones. Encontré algunos seminarios, algunos incluso capacitaciones que se dan para atención de crisis preventiva o cuando ya está la crisis en tiempo, de cómo abordarlo, porque también es muy delicado cómo abordar una persona que ya tomó este tipo de decisiones, y hay que dejarlo en las manos de quienes están plenamente capacitados. Así es que este mes, y sobre todo el 10 de septiembre, tiene la finalidad de crear conciencia, hablar acerca de la salud mental, romper los estigmas y, bueno, pues detectar los señales con tiempo, si esto es posible. Vamos a la música. Vamos a escuchar a continuación a Miguel Ríos. Esto es Santa Lucía, 24 minutos antes de las 2.

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1: Bueno, pues si a usted le gusta el cine que hace Carlos Reigadas y Amat Escalante, ambos mexicanos que han obtenido premios en Cannes, bueno, pues este fin de semana parece ser que se va a tener una actividad a las 12 del día en la Cineteca Municipal. Aún no sé si va a tener un costo, pero vale la pena destacar que se hablará de la película Ópera Prima de nada menos que Carlos Reigadas. Esta Ópera Prima la realizó en 2002, tuvo mención especial en Cannes, posteriormente con Luz Silenciosa, una película bastante polémica también. Obtuvo en Cannes el premio del jurado y finalmente Post Tenebras Lux de 2012 de Carlos Reigadas obtuvo el premio al mejor director. Esta trayectoria es solamente por parte de Carlos Reigadas. En el caso de Amat Escalante, bueno, pues les puedo decir que al menos aquí en Durango se proyectó Eli, así como un cometa que se llamaba así, una película bastante fuerte también. En la temática, es una temática que ahora lamentablemente vemos muy cotidiana. Y bueno, pues la verdad es que saber de estos dos grandes directores mexicanos da muchísimo gusto. Y qué mejor, ojalá que sí, pues esta actividad que se realice en Durango, poder disfrutar de justamente que Amat Escalante hable acerca del cine de Carlos Reigadas. Escoge, esperemos que sí sea. Y bueno, con esto me despido. Que tengan un excelente miércoles. Se quedan en muy buena compañía. Mi compañero Julio Castro tiene lo mejor de la programación musical. Viene Bossa Nova para comer delicioso, relajarnos un ratito mientras retomamos energía para la segunda parte de la jornada del día. Los dejo con esto que es con Marta Sánchez, con Solo Una Mirada. Nos reencontramos mañana a las 11 de la mañana.

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9: 2:03 p.m. Mi nombre es Julio Castro. Acompáñame a escuchar muy buena música. De las 2 a las 3 de la tarde iniciamos con algo del año 2002. Viene a cargo de Maná y se llama

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Acabamos de escuchar a Juanes, se llamó Nada Valgo Sin Tu Amor, 2 de la tarde con 11 minutos. Seguimos, por supuesto, con más buena música. Mi nombre es G y nos canta uno de sus grandes clásicos de los años 80. Viene esto que se llama Si No Te Tengo a Ti.

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7: Regresamos con más buena música a través de Vida Romántica, 2 de la tarde con 18 minutos. Vamos a escuchar a Alex Ubago. Esto tiene por nombre ¿Qué pides tú? Estás escuchando Vida Romántica, el 104.5.

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Lanzada originalmente en el año 2005, acabamos de escuchar a Yuridia, se llamó Ángel. 618-302-1045, el WhatsApp de Vida Romántica. Viene Franco De Vita y nos canta algo muy romántico. ¿Tú de qué vas?

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8: 2:32, 26 grados la temperatura en Durango capital. Viene Kalimba y nos canta Estrellas Rotas.

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Acabamos de escuchar a Ricardo Arjona, se llamó Lo Poco Que Tengo. 2:43 PM. Seguimos, por supuesto, con la música más romántica a través del 104.5. Viene 3 de copas y esto que tiene por nombre Amor Mío.

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Sebastián Yatra y Ricky Martin, se llamó Falta Amor. Ya son las 2 de la tarde con 56 minutos. Estamos llegando al final de esta hora de muy buena música. Antes, por supuesto, yo te voy a dejar con esta muy buena canción. Viene a cargo de Alejandro Fernández. Se llama Qué Lástima. También te invito para que te quedes de 3 a 4 en esta misma sintonía, el 104.5, para que escuches Tardes de Bossa Nova, por supuesto. Nos escuchamos en un ratito más.

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8: Excelente tarde de miércoles 2 de septiembre de 2026. Mi nombre es Julio Castro y yo te doy la más cordial bienvenida a este tu programa Tardes de Bossa Nova, un concepto y el género musical nacido a finales de los años 50 en Río de Janeiro, que van a través de Radiorama Durango, en particular Vida Romántica el 104.5, lo traemos para ti. Te invito para que te comuniques al WhatsApp, es el 618-302-1045. También tengo lo que es el número fijo, el 618-340-16 645, por ahí me pueden mandar un mensajito o alguna llamada, si quieres alguna canción, y por supuesto si la tenemos te la voy a poner. También tenemos lo que son nuestras redes sociales, Vida Romántica 104.5 Durango, ese es el Facebook, por allá tenemos muchísima información relacionada con tus artistas favoritos. Y bueno, tenemos esta nueva red social que está muy en tendencia, el TikTok, que es Radiorama DGO. También subimos todos los videos y todas las promociones que tenemos a lo largo de los diferentes meses aquí en Radiorama Durango. Estamos ya prácticamente iniciando lo que es el mes de septiembre, el mes patrio, y por ahí nosotros ya tenemos muchas sorpresas que vamos a estar dando a conocimiento poco a poco, así que tengan mucha atención porque, pues bueno, vamos a tener la promoción de este mes muy mexicano, el mes de septiembre. Oigan, un día como hoy, pero un 2 de septiembre de 1945, finalizaba lo que era la Segunda Guerra Mundial con una de las rendiciones del país japonés, después de que tiene este par de bombas nucleares que se llevó mucha gente de por medio. Bueno, pues un día como hoy, pero de 1945 fue cuando finalizó la Segunda Guerra Mundial. Recordemos que un 1 de septiembre, curiosamente, pero de 1939 fue cuando inició lo que fue la Segunda Guerra Mundial. Y un día como hoy, 2 de septiembre de 1945, fue cuando finalizó lo que es esta Segunda Guerra Mundial. También por acá tengo 2 de septiembre, pero de 1347 se produce el primer caso registrado de muerte negra. la peste bubónica en Europa, que en los próximos años causará la muerte de al menos el 60% de la población del continente. Recordemos nosotros lo vivido por ahí del año 2019-2020, lo que vivimos con la pandemia, que fue que nos encerramos todos, que fue algo literal catastrófico, y que bueno, recuerdo un poquito lo que fue, lo que es esta... Pues sí, cuando se registran este tipo de peculiaridades de pestes que se intoxica uno. Recordándoles que Albert Camus tiene un libro que se llama La Peste, si tiene por ahí oportunidad de checarlo, donde narra un poquito lo que son los síntomas, las señales y cómo en una pequeña zona o pequeño, ¿cómo le podré decir? Pueblo francés, se vivió desde adentro lo que fue esto de la peste negra, y que la verdad es un drama totalmente con ese libro. Muy recomendado, Albert Camus, Premio Nobel de Literatura en el año 1957. Si tiene oportunidad, léalo, y por ahí, si tiene algún comentario, mándeme un mensajito, 618-302-1045, y claro que lo vamos a estar leyendo. 3:10 p.m, vámonos con buena música. Iniciamos con uno de los grandes clásicos de la música, Hotel California, lanzado originalmente en el año 1977. Hoy lo escuchamos en este ritmo que me encanta, que es el Bossa Nova, con Bossa Bros y Nara. Esto es Hotel California, a través de Vida Romántica, Tardes de Bossa Nova.

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9: 3:19 aquí en Tardes de Bossa Nova. Seguimos, por supuesto, con la buena música, originalmente lanzada por Aerosmith en 1993. Hoy lo escuchamos en este ritmo Bossa Nova con Sara Menescal. Esto es El Crying.

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1: Continuamos con más buena música. Son las 3 de la tarde con 26 minutos, 25 grados la temperatura en Durango capital. Poco a poco se está nublando, así que tenga mucha precaución. Por lo pronto, nosotros seguimos con muy buena música de las grandes canciones de Alejandro Fernández. Hoy lo escuchamos en Bossa Nova. Esto es Me Dediqué a Perderte.

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5: 3:32 PM, seguimos con la buena música, un clásico de Miguel Mateos, de los años 80. Escuchamos a Valeria ahora con esto que se llama Es tan fácil romper un corazón.

De las grandes canciones de los Beatles, escuchamos esto que fue Yesterday. Ya son las 3 de la tarde con 41 minutos. Ahora seguimos con más buena música. Ahora esta versión en español. Es Janelli, nos canta esta canción originalmente de... se me fue ahorita el nombre, pero bueno, escuchamos por lo pronto Si Me Tenías a través del 104.5. Sí.

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3 de la tarde con 50 minutos. Acabamos de escuchar a Luca Giacco con esto que fue Standing Outside in the Rain. Continuamos con la música, con los clásicos. Este es de los Bee Gees y hoy está en voz de María Augusta. Esto tiene por nombre How Deep Is Your Love, a través de Tardes de Bossa Nova.

3:56 PM, estamos llegando al final de Tardes de Bossa Nova. Antes me gustaría despedirme con una frase de Charles Bukowski, es uno de los grandes escritores estadounidenses, y por supuesto, aquí está una de sus frases. Debo aceptar que nunca serás mía, es hora de ponerte punto final a esta historia. Escribirte es escribirle a la nada, porque hasta las palabras se cansan de nunca ser leídas o escuchadas. Y esta noche están de luto, tu poeta ha muerto. Mi nombre es Julio Castro, nos escuchamos el día de mañana. Yo te deseo que tengas un excelente día.

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